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0: Qué buen momento, ¿no?
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0: fuerte los aplausos.
1: La conga, gracias.
0: Gracias.
1: Desde México, un beso para todos ustedes. Argentina, gracias.
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1: Vamos a hacer un tema que nos gusta a todos y que cantamos todos: La Bifurcada.

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0: Muy buenas noches a toda la gente. Este es el Non Palidez Enchufate en la trastienda.
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¿Qué tal? Buenos días, buen viernes para todos. El gusto de reencontrarnos en la mañana. Así estamos, 26 de junio para hacer este recorrido hasta las 10. La temperatura es de 4 grados a esta hora de la mañana. Parece un poquito más, para algunos le puede parecer un poquito menos, pero mientras estás preparando el mate, mientras vas preparándote un tecito, mate cocido o café, aquí estamos en Rivadavia 258 para hacer este recorrido informativo hasta las 10. La sensación térmica es de un grado 6, por eso te decía, ¿no?, que por ahí para algunos le puede parecer un poquito menos cuando salís a la calle, cuando te asomás y cuando empezás ese recorrido de la diaria. A muchos ya han comenzado mucho más temprano y ya tienen casi una parte de la mañana adentro. 92% de la humedad, la presión 1016.8 hectopascales, el viento noroeste a 10 kilómetros y la visibilidad es de 15 kilómetros. La máxima prevista para hoy, 16 grados. La mínima estuvo en un grado bajo cero. Así que estamos, miren, para qué decirlo, ¿no? Estamos bien. Para mañana, la mínima es de 6 grados, la máxima de 17 grados. Para el domingo, 8 de mínima, 14 de máximo. No te olvides que mañana nos vamos a ver todo el partido del complejo Non Stop. ¿Ya está todo listo? ¿Cómo le va? ¿Todo bien? ¿Ya tenemos todo preparado? ¿Se puede entrar con bubucela? ¿Te acordás la bubucela? No se puede llevar nada de eso, nada de las sonoridades de material de Pecio Hermanos. Los ruidos los hacemos. Está preparada la pantalla gigante, todo. 11 de la noche, Argentina, Jordania. Ayer, ¿cómo estaba BKCS? ¿Qué festejo metió BKCS? Estaba enloquecido el técnico argentino que representa la selección de Ecuador. Ya están clasificados, ya hay algunas llaves que se van armando. Bueno, hoy creo que vamos a estar muchos mirando el partido de Uruguay con España. A ver si es Uruguay o Cabo Verde, ¿no? Las alternativas. Cabo Verde, ¿vos cuál de los dos crees? No, ¿ves que para ser campeón hay que ganarle a todos? Para ser campeón hay que ganarle a todos. Mirá si te aparece el partido que le hizo Cabo Verde a España. Vos la querés fácil. Digo, lo que parece fácil no es fácil muchas veces, lo que aparenta una cosa no es otra. Bueno, así las cosas, aquí estamos, en Rivadavia 258, en Villa Ramallo, hasta las 10, nuestro WhatsApp 408934. ¿Te acordás del último partido de fútbol que jugaste? ¿Con el equipo de la radio fue? Menos mal que no seguimos jugando al fútbol, Íbamos invicto. No, pero ahí estaba un equipo, un equipo batallador, para decirlo de alguna manera. Rústico, exactamente. Bueno, así las cosas. La temperatura. El lunes arranca frío, con 2 de mínima y 14 de máxima. Los días que quedan de este sexto mes del año, qué rápido se está yendo el 2026 entre el Mundial. Bueno, ayer le hicieron como un escudo protector a Dorni, ¿no? No se entiende bien. Parece que juegan a todos a policía bueno, policía malo. Muy clarita la carta, se lo comentaba a José cuando llegaba acá a la radio, la carta que publicó en X Esteban Bullrich y su renuncia al PRO. Pues el PRO parece que coquetea. Por un lado, cuando les viene bien, están ahí cerquita, o hay algunos que están cerquita del gobierno cuando tienen cargo, cuando tienen la sillita caliente. Y después, ese partido que había nacido republicano, que era como el estadio superior del radicalismo, ese radicalismo que conocimos nosotros en los 80, con un Alfonsín que no intachable, ni una mácula. Se hablaba de los pollos de Mazorín como si fuera, después todo lo que vino después al lado de los pollos de Mazorín no era nada, absolutamente nada, ¿no? Bueno, ahí está el PRO coqueteando con la Libertad Avanza, que está embarrado mal la Libertad Avanza con las denuncias que tiene. No lo han podido explicar, todavía no entiendo cómo en un país como nuestro está Adorni. Lo que sí, ayer hubo idas y vueltas en el Senado, no se sentaron los diputados, los senadores de la Libertad Avanza y de Fuerza Patria. A ver, cuando pasan esas cosas, algo se está negociando. Y la verdad que la mirada del mundo está en otro lado, está en Venezuela concretamente. Es terrible cuando uno toma nota de lo que ha pasado en estas horas y de todos los que tenemos algún conocido, amigo venezolano, la tristeza y las pérdidas, ¿no? Pérdidas humanas, pérdidas en general.
El último número que se conoció hace un ratito, nada más, se elevan a 235 los muertos, hay más de 4.300 heridos por los terremotos casi simultáneos en Venezuela. Se derrumban edificios, se suspendieron las clases y cortaron el gas. Luego de los dos sismos principales se registraron unas 30 réplicas. Calculan cerca de 40.000 desaparecidos. Ese es el número tremendo. Trump promete ayuda logística militar para Venezuela por 150 millones de dólares. Delcy Rodríguez visitó La Guaira, el epicentro de la devastación de los terremotos. Una investigación de New York Times, ¿por qué el doble terremoto en Venezuela golpeó como una bestia devastadora? Es parte también de los títulos a esta hora de la mañana. Algunos títulos destacados, le decíamos, bueno, lo del Mundial, se arma la fase de grupos. Con la calculadora está Paraguay, que ayer empató con Australia, y se está definiendo esa zona. También esto, ¿no? Cómo Google avisó y salvó a miles de personas de quedar bajo los escombros en Venezuela. Hay un sistema de alarma dentro de lo que es el desastre, y las imágenes que muestran el antes y el después de las zonas arrasadas, fundamentalmente La Guaira, en Venezuela. Trabajaba en la PCA, en la policía aeronáutica. La foto que hizo caer a Lucía, la policía acusada de integrar una banda de viudas negras, nos fuimos con las chicas, obviamente la frase que escaló. Bueno, Scaloni define el equipo. Divo adentro, la duda con Messi y quiénes debutarían en el partido contra Jordania de la selección argentina. Algunos títulos más, algunos títulos destacados. El gobierno subasta un terreno en Palermo desde 4,3 millones de dólares. Es un remate que realiza el gobierno nacional dentro de las ventas que tiene en este caso el gobierno nacional. Financiamiento universitario, tras el revés en la corte, el gobierno dice que cumplirá con pago de becas y salarios, pero no con la ley completa. Hay, también ahí hay diferencias en torno a lo que es la situación en general. Momento crucial para Bielsa en el Mundial. El presidente Daniel Noboa, yo cuando se copian de los avanzados de Quintela, bueno, parece que el fútbol cambia todo, ¿no? Pero el presidente Daniel Noboa decretó feriado nacional luego del triunfo 2-1 de la selección de BKHS frente a Alemania. En otro de los partidos, Turquía, con un inspirado Ardan Güler, tuvo una alegría, le ganó a Estados Unidos sobre la hora 3-2, es parte también de los títulos a esta hora destacados. Estamos recorriendo la información, estamos recorriendo los títulos a esta hora de la mañana, como lo hacemos en nuestra primera media hora de programa, como lo hacemos durante cada día. El armado bonaerense para el 2027, la interna libertaria y el desembarco de Macri en la provincia alteran la convivencia en distritos claves para el gobierno. El exmandatario estará el viernes en Mar del Plata, hoy, junto al intendente de licencia Guillermo Montenegro, fallido ministro de Justicia. Ruidos en la legislatura bonaerense con delegados de la jefa de los senadores de La Libertad Avanza. También es título destacado, macabro hallazgo, descubren el cuerpo de una mujer enterrada en el fondo de su casa luego de que su hijo confesara que la asesinó, parte de los títulos policiales. Algunos títulos más, otra muerte en el CACH, esto lo reflejan algunos medios de comunicación, dolor y resignación por Goruta. Jones murió, uno de los luchadores más recordados de 100% lucha. Además, como títulos complementarios, como títulos a esta hora de la mañana, caso Agostina Vega, detuvieron a la pareja de Barrelier que estaba en la casa al momento del crimen, los descuidos que la delataron, parte del informe que se conoció en las últimas horas. Apple sube precios por primera vez en años, aumentan los productos de la marca de la manzanita, como parte también de la información. Algunos títulos más, algunos títulos destacados, bueno, Países Bajos, pasó sin despeinarse y ahora tendrá un cruce picante con Marruecos, la selección que le empató a Brasil y que está ahí como una de las como uno de los equipos destacados de esta Copa del Mundo. El Frente Económico, el gobierno envía al equipo económico a Europa para acordar préstamos de banco y conseguir dólares. En otro de los títulos destacados a esta hora de la mañana, parte también de la información política judicial, la figura de Jessica Sirio en el centro de la escena, como parte de los títulos destacados, lo que va dejando este cierre de semana, la cuarta semana de este mes de junio, parte de los títulos destacados. 8:21 en todo el país, en toda la República Argentina. ¿Querés que hagamos efemérides hoy o no? ¿Sí? ¿Te parece bien? ¿Estás de acuerdo? Bueno, 408934 en nuestro WhatsApp,
Nos pueden llamar al 488-096. También nos pueden dejar mensajes en las redes sociales. Estamos en Facebook, X e Instagram. Te adelanto hoy, vamos a estar hablando del Mundial. Vamos a estar hablando de las casas chinas. ¿Te acordás que ayer lo charlábamos? Bueno, me contacté con Leticia, así que a las 9 de la mañana la vamos a llamar a Santa Fe, a Leticia, para que nos cuente cómo fue armar la casa china que importaron y todos los detalles que quieras saber los vamos a estar. Así que si nos querés dejar preguntas en nuestro WhatsApp, nos escribís, vamos a estar en contacto. Me preguntaba Leticia si era por videollamada, porque bueno, pensaba, me consultaba esto, pues pensaba que era un streaming para mostrar la casa. Le dije, no, esto es radio, estamos en la radio acá. Y después, más tarde, vamos a estar hablando de otro tema también, bien local, que en este mix de propuestas que tenemos para este día viernes. Nos vamos a seguir recorriendo títulos, seguimos recorriendo la información, seguimos recorriendo los títulos destacados. Igual vas a tener las imágenes de la casa a través de nuestras redes sociales, a través de nuestro portal www.laradioramayo.com.ar. Drogas, muerte y misterio, la opinión semanaria, es el título destacado. Ciudadano declaró inocente a Maricel Spili Solís. La defensa logró sembrar la duda y los planteos de fiscalía y la querella particular no alcanzaron para una condena. Los integrantes del jurado consideraron no culpable a la acusada de la muerte de Marcel Xavier González Jorge, quien estuvo detenida hasta ahora y recupera la libertad en uno de los casos destacados del ámbito policial de San Pedro. Detuvieron a un profesor acusado de acosar a una estudiante. Hay causa por grooming. Esto sucede en San Pedro. Algunos títulos más, algunos títulos destacados a esta hora de la mañana. Robaron cables recién instalados en el Parque Novao y buscan identificar a los responsables. Algunos de los títulos que tiene la opinión semanario a esta hora. Le robaron hasta el caño en una vivienda. Está el video, se están llevando el caño que está fuera de la casa. Bueno, hay un flaco, está el video ahí que publica la opinión semanario de cómo se roban un caño. Un caño que sería una especie de zagote del techo al piso, bueno, algo así. Nos vamos a San Nicolás con los títulos del Diario Norte. Seguimos recorriendo la información, 8:24 en todo el país, en toda la República Argentina. Bueno, obviamente el drama de Venezuela aparece también en foco dentro de los títulos. También señala el Diario Norte el mismo título que la opinión semanaria. Un jurado popular absolvió a Maricel Pili Solís, acusada de apuñalar a su pareja tras consumir cocumelos. Es uno de los títulos destacados, una de las causas que obviamente fue resonante en el ámbito judicial. Sin unanimidad, ese jurado popular no encontró culpable a Pili Solís por la violenta muerte de Marcel González. Fumigaciones en Pergamino, el fallo de los jueces estuvo lejos de ser ejemplificador, según la Mirada del Norte, porque absolvió a los productores agropecuarios e imputó, mejor dicho, falló en contra de dos ex empleados municipales. Es el fallo por el uso de fitosanitarios, la situación que se dio en Pergamino, un juicio que venía ya hace muchos años, que tuvo un largo recorrido, fue parte de la información del día de ayer, y quedaron, terminaron como culpables dos empleados municipales, en lo que la justicia entendió que no había hecho bien las cosas la municipalidad de Pergamino, en este caso los operarios municipales, sobre lo que debería ser el control de uso de fitosanitarios en el agro. Nos vamos a seguir recorriendo títulos, nos vamos a seguir recorriendo la información, en este caso del Diario Norte, como parte de los títulos destacados. El Consejo Deliberante de San Nicolás aprobó un nuevo incremento del boleto de transporte público de pasajeros, pasó de 1.795 pesos a 1.935 pesos. Colapinto inicia su actividad en pista en el Gran Premio de Austria. En otro de los títulos, la ayuda humanitaria para Venezuela, parte de los títulos destacados. Karina Milei y Fabián Fernández, el vocero, ajustan la estrategia oficial, como parte de los títulos destacados. Una carta abierta de personas con discapacidad expone los graves incumplimientos de Berselli en el transporte público de pasajeros en San Nicolás. Y en Italia confirman que se destrabó la renovación de Dybala a la Roma, parte de los títulos también más resonantes. El recuerdo del paso de Daniel Castellani por San Nicolás, quien fuera sin dudas una leyenda del voleibol nacional, como parte de ese gran equipo que obtuvo la medalla de bronce en el mundial que se disputó acá en el país, múltiples títulos a nivel internacional. Falleció Daniel Castellani
en el día de ayer. En otro de los títulos, mientras estamos recorriendo la información, como parte de los títulos destacados, básquet femenino, comenzó el Provincial Sub-13 en San Nicolás, dentro de lo que son los títulos a esta hora de la mañana. Nos vamos a recorrer los títulos en nuestro portal www.laradioramayo.com.ar. La información destacada: exitosa campaña solidaria, la colecta de sangre impulsada por la Peña Ramallo Ejenei se superó las expectativas, así lo comunicaban a través de las redes sociales, y la donación de sangre para el Hospital José María Gomendio. También la palabra de Pablo Bosniak: hoy el panorama es complejo y sin inversión privada es difícil generar empleo, dijo el secretario de Desarrollo Económico. Y la mirada de Andrés Volk, quien es el presidente de la Federación de Comercio e Industria de San Nicolás, señalando que hoy todas las empresas estamos en modo supervivencia en torno a lo que es el sector metalmecánico. Además, Orgullo Ramallo impulsa una ordenanza para prevenir y sancionar la violencia digital dentro de lo que es el ámbito local, y toda la información en nuestro portal www.laradioramayo.com.ar. Algunos títulos más en nuestro Facebook, en nuestras redes sociales, en nuestro Instagram también nos pueden seguir, el Facebook de la Radio Ramallo, el Instagram también de la Radio Ramallo, dentro de lo que es la información complementaria, la información que muchas veces no aparece en nuestro portal, como parte del trabajo que realiza el equipo de la radio. Franco Coronel jugará en San Martín de San Juan. El delantero ramallense de vasta trayectoria en el profesionalismo se inició en el Club Social, jugó en Defensores, Estudiantes de Río Cuarto, Douglas High de Pergamino, Olimpo, Racing de Córdoba, Patronato e Independiente Rivadavia, entre otros clubes. Bueno, va a estar jugando Franco Coronel en San Martín de San Juan. Qué linda provincia San Juan, qué linda provincia. ¿Conocés San Juan? Tendrías que ir. Pues es que las veredas están como enceradas. Te dicen que están, tiene una peatonal chiquita pero muy linda, similar a la de Mendoza, pero es impecable todo. Y hablando de impecable, quiero hacer una mención, porque pareciera que, que siempre estamos como buscando el pelo a la leche, ¿no? Pero hacía una recorrida ayer por Ramallo y Villa Ramallo. La verdad que el trabajo que realiza el grupo de acompañados, la limpieza que hay, estuve el fin de semana en La Plata, y veía la ciudad de La Plata, primero intervenida con los aerosoles, todo eso que es un espanto. Después de eso, la cantidad de veredas rotas, también un punto. Y después, cuando te iba a los barrios, la mugre que hay en los barrios. Estuve recorriendo la zona sur, ahí la zona de camino a Magdalena, Verónica. Y yo pensaba, digo, alá, con esto quiere ser gobernador, por lo menos tener tu ciudad limpia, por lo menos tener tu ciudad ordenada, con esto quiere postularse para la gobernación de la provincia de Buenos Aires. Dicho sea de paso, hay que poner entre paréntesis las plazas céntricas, todo lo que está ahí como en un circuito, está lindo, cuidadito, el Plaza San Martín, Plaza Italia, el recorrido que va desde Plaza San Martín hasta la Catedral, hermoso, el mural del Papa Francisco. Bueno, pero después cuando te vas a los barrios, y miraba acá y obviamente decía el recorrido, el trabajo que realizan los chicos del grupo acompañado, los ves trabajando a la noche, los ves trabajando a la mañana temprano, los ves trabajando a la tarde. La verdad que como por lo menos como mantención del espacio público en general, o del espacio

Que bueno, que ojalá venga acompañado, digo, que es lo que le falta, es la repavimentación de la zona céntrica, las calles que están en mal estado, la repavimentación, por ejemplo, acá en Villa Ramallo, de Rivadavia, de Sinoquio, bueno, mejorar lo que es la avenida San Martín, esto que por ahí uno observa en la ciudad de Ramallo, se da con algunas calles también paralelas a lo que es la avenida Mitre, y poder mantenerlo. Pero en materia de limpieza, la verdad que es para ponerle para remarcarlo, ¿no? El trabajo que realiza cada una de las cuadrillas que están dedicándose a limpiar, a que no haya hojas. En otro momento, vos te acordás, en otro momento acá estaba lleno de hojas, ¿eh? Estaba, vos me decís, bueno, es lo normal. Bueno, parece a veces que lo normal, me parece como que hay que ponerlo también en un contexto, ¿no? Bueno, se viene la fecha 13 de la Liga Nicolenia de Fútbol. Fecha 13 empieza el domingo a las 10 horas, Fútbol San Nicolás del Fortín. Paraná, Los Andes a las 12, Regatas Unidos a las 14 horas y Matienzo Somisa a 16 horas. Parte de la información que tiene la fecha 12, en este caso de lo que es el torneo de Lucrecia Luna, dentro de lo que es el fútbol femenino, todo lo que se viene para este fin de semana. En torno a lo que es el torneo Jorge Piaggio, los partidos de cuartos de final se jugarán entre sábado y domingo. Sábado 15 horas para una regata San Martín, en la Fortaleza, allí en Permillán, frente a la Emilia. Domingo 15 horas Los Andes Somisa en el camping y General Rojo Social. El Social deberá viajar a la localidad, allí a General Rojo, para disputar su partido. Algunos de los títulos destacados, algunos de los títulos más sobresalientes, esta hora de la mañana, parte de la información destacada. Mientras vamos repasando nuestras redes sociales también a las 8:32 en toda la República Argentina. Bueno, Guadalupe Porcel va por un lugar en la selección bonaerense, es jugadora de vóley del Club Defensores de Belgrano, fue convocada a la segunda observación de la preselección 27 de junio, lugar Club Rivadavia de Lincoln. Felicitaciones para Guadalupe, que siguen destacándose los deportistas ramallenses. Nos vamos a repasar efemérides de un día como hoy. ¿Querés ponerle una cortinita a las efemérides? ¿Tenés ganas? Sí, tenés ganas. Si no, algún tema, por ejemplo, yo vengo escuchando el disco nuevo de Paul McCartney, la verdad que es una belleza, digo, a su edad, hacer música, y la música que hace no pasa desapercibido, ni mucho menos, y obviamente agradecemos de poder compartirlo acá en la mañana de la radio. 84 años, no quería hablarle, yo iba a decir 82 años. 84 años tiene Paul McCartney, fíjate cómo toca, es una maravilla, es un, digamos, un genio, un elegido 100%. Bueno, acá me pasan una información, ya la vamos a estar corroborando, ya vamos a estar tomando contacto también. Vamos a las efemérides. Un día como hoy, un 26 de junio. ¿Qué pasó un 26 de junio? Bueno, mirá vos qué dato tengo para compartir con vos, José. Se publica el primer libro de Harry Potter. ¿Leíste los libros de Harry Potter? Son unos librazos así. ¿Las películas viste alguna? ¿No? Carola se leyó todo el libro de Harry Potter. Tremendo, la historia de Rowling, la escritora escocesa. Se publicó el primer libro de Harry Potter, Harry Potter y la Piedra Filosofal. Es la publicación, y obviamente se recuerda, esto fue en 1900, salió a la venta en 1997 con solo 500 copias. Su popularidad la tuvo recién en 1999, cuando fue incluido como los bestsellers del diario New York Times. Ahí está la saga de Harry Potter. Más efemérides. 1819 nace Juana Manso de Noronha, educadora, feminista y periodista argentina. 1821 nació Bartolomé Mitre, fue presidente de la Nación, militar, historiador, periodista y arqueólogo argentino, fundó el diario La Nación. 1908 nació el político chileno Salvador Allende, fue presidente de su país hasta 1970, hasta su muerte en el golpe de Estado del 11 de septiembre de 1973. 1910 estalla una bomba en una función de gala en la ópera Manon en el Teatro Colón de Buenos Aires. Una decena de personas resultan heridas. 1913 nace Maurice Wilks, inventor del concepto de programas de almacenamiento para computadoras. 1922 nace la actriz

estadounidense Eleanor Parker. 1942 nace el músico brasileño Gilberto Gil. Qué maestro. 1964 nace en China Shen Xinlian Unan, quien se convertiría en la mujer más alta del mundo, con 2 metros 46 de altura. 1970 muere el escritor argentino Leopoldo Marechal. 1970 nace el director de cine estadounidense Paul Thomas Anderson. 1974 el general Augusto Pinochet asume los poderes presidenciales en Chile, 9 meses después de que las Fuerzas Armadas derrocaran al gobierno de Salvador Allende. 1977, Elvis Presley se presenta en vivo por última vez en Market Square Arena de Indianápolis. 1993, nace la reconocida cantante pop estadounidense Ariana Grande, que también es actriz y compositora. 1997, se publica Harry Potter y la Piedra Filosofal, lo decíamos. 2001, en Estados Unidos se presenta oficialmente el primer borrador del genoma humano. 2002, trágica represión en el puente Avellaneda de la ciudad de Buenos Aires. Darío Santillán y Maximiliano Costecchi son asesinados por la policía. 2007, muere el médico pediatra Mario Sokolinski, también presentador de radio y televisión. 2011, mirá, un día como hoy, River Plate desciende a la Primera B Nacional por primera vez en su historia. 2012, muere Nora Ephron, periodista, guionista y cineasta estadounidense. Trabajó en Tienes un email, Cuando Harry conoció a Sally, qué linda película Cuando Harry conoció a Sally, y Julia y Julia, entre otras películas. 2015, la Corte Suprema de Estados Unidos legaliza el matrimonio entre personas del mismo sexo en todo el país. 2016, se inaugura la ampliación del Canal de Panamá, hito de la ingeniería moderna, que tardó 9 años en construirse. 2020, muere el político argentino Hermes Wiener. Y se conmemora el Día Internacional de la Lucha contra el Uso Indebido y el Tráfico Ilícito de Drogas. Se celebra el Día de la Cartografía de la Argentina y se conmemora el Día Internacional de las Naciones Unidas en Apoyo de las Víctimas de la Tortura. Las efemérides de un día como hoy. 8:37 en todo el país, así empezamos y así seguimos.

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0: Bueno, seguimos en la mañana de la radio, 8:44 en todo el país, en toda la República Argentina. Está en línea para hablar un poco del Mundial, para hablar un poco de deporte en general, el profesor César Baioli, director técnico, preparador físico, de paso reciente por Barraca Central, uno de los equipos que jugó Copa Sudamericana. César, ¿cómo estás? Un gusto tenerte aquí en la mañana de la radio.
1: Bueno, buen día, Leo. Muchas gracias por el saludo y por la invitación a tu programa. Bien, todo tranquilo. Bien.
0: Bueno, contame un poquito, porque vos de Ecuador conocés y mucho, ¿no? ¿Cómo, me imagino hacer los mensajes, todo, cómo lo vivieron a partir de lo que es haber estado, no sé cuántos años, pero creo que al menos casi una década allí en Ecuador, ¿no?
1: Sí. Entre ida y vuelta hay muchos años continuo, sí. Bastantes años estuve allá, 10 años más o menos. Y nada, mucha alegría, porque la verdad que había una expectativa grande, ya que tienen jugadores de los mejores equipos del mundo, cosa que es la primera vez que se da en ese país. Y bueno, fueron, digamos, van al Mundial con una expectativa demasiado alta, como por ahí no en otras ocasiones. Y habían hecho una gran eliminatoria, quedaron segundo, un equipo que recibió 5 goles en las 18 fechas de la eliminatoria, o sea, muy fuerte defensivamente. Bueno, ellos fueron como demasiado ilusionados, y ante los primeros resultados adversos, como que bueno, sabe cómo es esto del fútbol, ¿no? Que pasa de Dios a diablo rápido. Se venían las críticas y se venía como un fracaso rotundo de la selección, todo. Y ayer, bueno, ante un rival de la envergadura de Alemania, poder haber ganado y acceder a la siguiente fase del Mundial, como un desahogo y como que, bueno, volvimos a estar nosotros ahí. O sea, una cosa así.
0: Qué bueno. Y además todo el proceso que hizo, ¿no? Vos estuviste con Rubén Insúa, con quien integrás el cuerpo técnico, estás en el cuerpo técnico, estuvieron el reciente paso con Barracas, pero estuvieron en varios clubes, y también veía como que sin dudas dejó una fuerte impronta el Patón Bauza, ¿no? Con Independiente del Valle, creo que ahí hay como una academia también, pero qué mejor que por ahí nos cuentes vos, ¿no?
1: Sí, en Ecuador es un país que siempre ha apostado a técnicos argentinos, uruguayos, principalmente argentinos. Y, de hecho, los primeros años que fui, creo que fue en el año 2002, había 12 equipos en primera división y había como 8 técnicos argentinos. Y así, casi siempre. Obviamente que con el devenir de los años, con las clasificaciones al Mundial, que se dio con un colombiano, hace Bolillo Gómez, hace 2002 creo que fue, uh-huh. Hace ya 20 y pico de años, ellos como que empezaron a crecer en el fútbol, empezaron a tener mejor organización en lo que tiene que ver con la competencia de las divisiones inferiores, empezaron a trabajar más en divisiones inferiores, y creo que hubo para la actualidad del fútbol ecuatoriano, me parece que es clave el trabajo de Nassim Neme, perdón, Michel Deller ahí en Independiente del Valle. Ajá. Porque el tipo, un visionario, un hombre de negocios, un tipo empresario que tiene mucho poder económico, proyectó un club que no tenía hinchada, no tenía gente, no tenía nada, un club del ascenso, como si acá agarraba un equipo del interior, poner cualquiera, y hizo un proyecto a largo plazo en el cual focalizó su trabajo en la detección de talentos, de los mejores talentos del país, y un lugar en el cual se podían desarrollar a través de cómo era, instalaciones, de infraestructura para poder desarrollar esos talentos y educarlos y todo lo demás, ¿no? Sabemos que somos países por ahí que tal vez los futbolistas y no vienen de mejores niveles socioeconómicos, y por ahí, bueno, toda Latinoamérica es así, ¿no? Y gran parte del mundo. Pero ellos han dado un paso adelante en el tema de la formación y de la profesionalización de los jugadores, ¿no? Que por ahí estaban un poquito en déficit, ¿no?
0: Sí.
1: Y bueno, el talento lo tienen, evidentemente. Así que nada, después, bueno, obviamente siempre queda el reflejo de los entrenadores que ganan, o bueno, pero todo viene de un proceso y de un trabajo de todo un país. Después seguramente yo hace ya como 10 años, así bien estuve como 10 años y como 10 años que no estoy ahora, y me imagino que habrá algún otro equipo que hayan copiado un poco del modelo de Independiente, porque evidentemente es un modelo, positivo a nivel deportivo y a nivel económico, ¿no? Porque venden jugadores a Europa, ya no los venden ni siquiera a Latinoamérica o acá a Argentina o a... hay algunos, pero los buenos, los mejores, los van directamente para Europa. Así que,
0: sí,
1: que bien por ello.
0: Veía que en la final de la Champions estaba William Pacho por un lado y Hincapié por el otro, ¿no? Digo, me imagino que alguno de estos pibes los debe haber conocido, ¿no?
1: No, a eso no. Yo agarré un poquito una generación antes. No, esos chicos no, porque son chicos de 25 años, por ahí, que han surgido. Gran parte de este plantel fue la selección juvenil que dirigió Célico y que le fue bien en un mundial, no sé cuándo fue ese mundial. Pero no, son más de una generación después de jugadores. Estos chicos no los tuve, ¿no?
0: César, y también estuviste en Colombia en algún momento, y Colombia está muy alto, parece, también, digo, parece una de las selecciones que va a competir fuerte en el Mundial.
1: Sí, Colombia es un país que un poquito más de historia en el fútbol. Bueno, hace muchos años, cuando llegaron, como es Di Stéfano, Pedernera, ellos que se fueron, había paro acá en el fútbol argentino y fueron a jugar a Millonarios, en ese momento... Es como que ahí empezó el fútbol colombiano medio a profesionalizarse, a surgir. Bueno, Subeldía estuvo Bilardo. Tiene un poco más de años en esto del fútbol y es un país que tiene buenos talentos. Hay muchos jugadores colombianos en Europa, en ligas. Me parece que bueno, que el hecho de jugar ahí en Estados Unidos, ellos están un poquito medio de locales, ¿no? Porque hay mucho colombiano por allá y, bueno, también les queda cerca y los de Colombia también van fácil a un partido ahí al Mundial y nada, me parece que la conducción de Lorenzo, siguiendo por ahí una línea parecida a la de Pekerman, porque fue asistente durante todo el periodo de Pekerman, como conoce, le tiene el timing al futbolista colombiano, le sabe sacar lo mejor de ellos y bueno, por ahí va. Así que sí, tiene buenos jugadores, una selección buena, hay que ver cuando enfrente equipo más fuerte, ¿no? Todavía me parece que no, si bien todos los partidos son difíciles, porque un mundial es un mundial, bueno, veremos cómo evoluciona en el correr del torneo.
0: ¿Y cómo ves en general al Mundial? ¿Es un Mundial que ves que hace algo distinto técnicamente, tácticamente? Digo, ¿cómo lo ves?
1: Bueno, me parece que desde el punto de vista técnico, desde el punto de vista físico, desde lo táctico más o menos me parece que no hay grandes variantes. Sí, que los equipos cada vez a la hora de defender están más estrechos, más cortos y más finos, se diría, ¿no? En los anchos, digamos, hay poco espacio para crear, para jugar. Y después, bueno, los equipos más chicos, la mayoría de los equipos chicos apuestan por ir a jugar con 5 atrás y bueno, 4-1, 5-3-2. Y los equipos por ahí de más peso individual, tal vez, no todos, pero la mayoría juegan con 4 atrás, y bueno. O sea que de lo táctico me parece que no hay grandes sorpresas, digamos, que wow, qué sistema usó este equipo. Sí se ve una gran intensidad en muchos equipos, se corre mucho a altas intensidades, ahí hay una aplicación que estoy siguiendo y que me permite ver un poquito eso, y bueno, ustedes ven equipos compactos que pasan de atacar a defender en pocos segundos y están los 8 o 9 jugadores de frente otra vez, no, es tremendo. La parte física, el fútbol ha evolucionado mucho también, ¿no? Y después, desde lo técnico, sí, se pueden ver cosas por ahí, tal vez a la vista de un televisor Hay cuestiones que se ven que te parecen normales, mirá, bien, mal, pero no, se ven por ahí pases demasiado fuertes, por ahí que rompen líneas y son recibidas por un jugador 15 metros más adelante y parece que le dieron un pase despacito y de 5 metros, ¿no? Que hay una calidad técnica que ha evolucionado, ¿no? Me parece que la metodología del fútbol ha evolucionado como la ciencia del deporte y todo lo demás y hay jugadores más, digamos, más dotados en la parte técnica también, digamos. Eso se ve porque equipos que por ahí no tienen una tradición, un nombre, qué sé yo, ve que los jugadores reciben y pasan bien, por ahí le falta desequilibrio, le falta un poco de talento en algunas posiciones que por ahí son las que desequilibran los partidos, pero vos lo ves jugar y no juegan mal. Y bueno, yo creo que el fútbol ha ido evolucionando, cada vez más parejo, hay pocas apariciones descollantes. Ustedes, si repasan un poquito lo que se viene hablando de toda esta primera rueda que está por finalizar, no ha habido grandes sorpresas de decir, wow, cómo juega este que no lo conoce nadie. Están siendo goleadores los jugadores, digamos, que conocemos todos. Bueno, en fin, por ahí faltan los distintos que no aparecen. Pero bueno, después lo demás, al haber un reclutamiento de las potencias, digamos, futbolísticas tan precoz, los talentos ya no pasan desapercibidos. Cuando uno más o menos anda bien, ya enseguida te captan y enseguida estás en la elite, ¿no? O sea, eso se ha hecho, bueno, así, digamos, y bueno, y hay menos sorpresas.
0: César,
1: pero bueno, hay una evolución.
0: Y te quería consultar también, ¿cómo cambió el rol de esto que vos decías, ¿no? Que mirás con una aplicación el desempeño o la performance de un deportista? ¿Cómo cambió el rol del preparador físico en los últimos años con la incorporación de la tecnología, los GPS y análisis de datos?
1: Sí, bastante, porque ahora, más que nada, se coordina lo que tiene que ver con los trabajos, digamos, las dimensiones de los terrenos, las reglas de provocación en las actividades, lo que tiene que ver con los días, digamos, la orientación de cada día de la semana, si es de recuperación, si es de, por ahí, la parte, digamos, haciendo más que nada impacto en alguna cualidad física, que puede ser la parte neuromuscular, la parte metabólica o de resistencia, la parte de velocidad.
0: Uh-huh. A ver, ¿nos escuchás? Me parece que se nos cortó la comunicación. A ver, estábamos dialogando con el profesor César Baioli, aquí en la mañana de la radio, vamos a ver si podemos recuperar el contacto. 8:57 en todo el país.

0: Bueno, ahí lo recuperamos al profesor César Baioli. Te estábamos escuchando en torno a la tecnología, César.
1: Sí, por ahí con lo que más o menos te decía, que hay un montón de gente que está alrededor de un equipo de fútbol y obviamente que el tener la posibilidad de ver el impacto que tiene cada tarea en los futbolistas en forma, digamos, prácticamente en vivo, en el día a día, también te va haciendo, digamos, hilar un poquito más fino en un montón de cosas que antes se hacían a medio a ojo, ¿no? Pero bueno. Es parte de la evolución y de todo esto, ¿no? Del crecimiento de la metodología de trabajo y la ciencia del deporte aplicada al deporte.
0: César, ¿y cuáles son tus objetivos personales para lo que se viene? ¿Te gustaría volver a trabajar en un club de primera división o priorizás otro espacio, otra actividad, o avanzar como director técnico?
1: Y me parece que por ahí en este momento es probable que me quede con Rubén trabajando un tiempo. Viste, es una persona que respeto y que me volvió a abrir las puertas, raro, porque por ahí yo al incursionar en la parte técnica, por ahí él habrá pensado de que, bueno, pero me llamó, hablamos un poco y bueno, y le hacía falta una figura del preparador físico ahí y pudimos trabajar juntos. Yo me sentí siempre muy cómodo con él y con el asistente que es Luis Oste, que obviamente nos conocemos porque trabajamos varios años juntos y nada, si bien estaba tal vez un poco la parte de entrenar en fútbol profesional desde este lugar, la tenía un poco, digamos, como que relegada, como que pensé que no lo iba a hacer más. Me interesó lo de la primera división y obviamente trabajar con ellos, que son gente que conozco y que aprecio, y bueno, creo que por un tiempo voy a estar con él y después se verá.
0: ¿Y hay chances de tienen algún club en la mira, algo que esté dando vuelta? Imagino vos sos muy reservado, ¿no? Pero bueno, en este tiempo hay movimientos.
1: Sí, hay tiempo de movimiento, pero Rubén se fue de vacaciones a ver al hijo que está en el extranjero y bueno, no hemos conversado con los ayudantes, hablamos así cada tanto, pero bueno, creo que algo salió ahí de que San Lorenzo se fue el entrenador, pero no sé, no, nada, nada, nada que diga, él siempre suena ahí porque lo quieren, porque es surgir y todo lo demás, pero no sé si es algo real, no tengo idea.
0: Bueno, ojalá que se dé pronto y que todo lo que venga sea lo mejor. Veía la foto que publicaba Gisela en las redes con la bandera de Ecuador, qué lindo eso también, como, bueno, me imagino te habrán quedado muchos amigos, gente conocida, y que han compartido momentos lindos, ¿no? Lo lindo que tiene el trabajo, el deporte y bueno, y también confraternizar en otras partes del mundo.
1: Sí, ellos, digamos, la parte donde estuvimos en familia más tiempo fue allá,
0: Mira.
1: entonces es como que les quedó y a mí me dio no sé qué poner algo así, porque como te dijiste vos, anduve por otro lado también y como que me estoy haciendo bullying, así que no publiqué nada, pero ellos sí pusieron ahí, está bien. Sí, nos sentimos muy cómodos allá, nos han tratado bien, así que estamos muy agradecidos a ese país.
0: César, te dejo un abrazo. Gracias por la atención de siempre.
1: No, por favor, suerte para ustedes en el programa y nos estamos viendo. Abrazo.
0: Igualmente, éxito para lo que se viene. Te dejo un fuerte abrazo. El diálogo con el profesor César Baioli, 9 y 2 minutos en toda la República Argentina. Noticias, seguimos aquí en la mañana de la radio.
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0: Sigue justicia, Javier Milei sobre Manuel Adorni. Si la justicia lo considera culpable, lo vuelo de una patada. Lo aseguró el presidente al ser consultado por un medio español sobre la situación del jefe de gabinete. El líder libertario afirmó, sin embargo, que cree en la inocencia de su funcionario y justificó las omisiones en las declaraciones juradas. Soy optimista de que no va a tener ningún tipo de problema, remarcó. Venezuela, hay 235 muertos y 4.300 heridos tras el doble terremoto en ese país. Los rescatistas buscan más víctimas entre los escombros. Tras el acuerdo con los bonistas, el gobierno todavía enfrenta juicios en el exterior por 10 mil millones de dólares. Patricia Burrell le advirtió a Milei que el Congreso seguirá bloqueado mientras Adorni continúe en el cargo.

0: La Argentina juega este sábado a las 11 de la noche frente a Jordania. Scaloni está definiendo el equipo. En principio, el confirmado es el Dibu Martínez. Messi está en duda y el resto también. 9 y 4 minutos en todo el país. La temperatura es de 3 grados.
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0: Seguimos en la mañana de la radio 9 y 6 en todo el país, en toda la República Argentina. Nos vamos a la provincia de Santa Fe, nos vamos a Santa Fe Capital. Allí nos atiende la licenciada en Relaciones Públicas, Leticia Leites. Leticia, ¿cómo estás? Buen día, un gusto tenerte aquí en la mañana de la radio Ramallo.
6: Hola, buen día, ¿cómo están? El gusto es mío.
0: Bien, bueno, la verdad que se fue replicando. Multiplicando la historia en la cual vos contás. Que deciden importar una casa desde China y cómo fue todo el proceso. Lo veía en un streaming de Santa Fe, después lo vi por Rosario 3 y decidimos contactarnos para que nos cuentes esa experiencia, ¿no? ¿Cómo fue comprar una casa china?
6: Bueno, fue una locura, es verdad, pero salió todo bien. Nosotros teníamos la particularidad que en agosto del año pasado nos avisa la dueña de la propiedad que estábamos alquilando que, bueno, iban a vender la casa. Así que nos quedaban 6 meses de contrato y, bueno, en esos 6 meses teníamos que resolver nuestro tema habitacional. Así que decidimos, en realidad, empezar a buscar alquileres, pero medio que nos queríamos quedar cerca del barrio y, bueno, teníamos un terreno dentro del barrio. Así que empezamos a buscar alternativas. Nosotros habíamos hecho un plano para el día de mañana, construir una casa de material en el terreno y demás. Pero, bueno, en 6 meses uno no puede hacer siquiera una pieza. Así que empezamos a buscar alternativas y bueno, acá surge lo de las casas modulares. Buscamos acá en Argentina y empezamos a hacer comparación de precios con el exterior y damos con China, y mi marido empezó a hacer todas las averiguaciones en un lapso de un mes más o menos, hasta que da con una empresa que estuvo con un montón de conversaciones junto con los chinos y demás, y bueno, decidimos hacer la compra. Sí es cierto que no es algo sencillo, que uno no se puede largar a hacerlo solo porque no es comprar un par de zapatillas por internet, así que tuvimos que acudir a un importador que terminamos de cerrar todo con él.
0: Cuando contactan a la empresa china, ¿cómo fue eso? Digo, ¿la comunicación se da a través del inglés? ¿Cómo es ese proceso que por ahí, bueno, me imagino que la barrera idiomática también debe estar como un punto, ¿no?
6: Sí, tal cual, porque, a ver, ellos utilizan traductores, que son el traductor de Google, y es medio difícil por ahí entenderlo porque no es la misma traducción. Pero más allá de todo, nos entendimos bastante bien. Hasta en un momento la china nos mandaba sticker en español.
0: ¿Todo vía WhatsApp? ¿Todo vía WhatsApp?
6: Todo fue todo por WhatsApp. Obviamente que nos contactamos por una página primero. Ajá. Hasta dar con la representante de ventas, que bueno, fue esta persona. Y después sí, tuvimos todas las conversaciones, fue todo por WhatsApp y nos comunicábamos a la noche, tipo 12 de la noche, que bueno, por el cambio horario.
0: Ajá. Y bueno, hacen el contacto y deciden importar la casa. Ahí digo, ¿qué hay que tener en cuenta para importar una casa? Yo la verdad que ya, digamos, la compra online, tengo 55 años, te cuento, ¿no? Pero ya la compra online, viste que es como que te da un poquito de cosita, va, qué sé yo, por lo menos a alguno de mi generación. Acá al productor no, al productor compra todo online. Pero ¿cómo fue ese proceso después?
6: Y sí, el comportamiento, digamos, de compra va cambiando, así que, bueno, nosotros sí somos un poco más chicos, pero, a ver, los comercios exteriores de los dos países se chocan. El comercio exterior de Argentina no te deja girar todo el dinero si la casa no está en el barco, y el comercio exterior chino no te deja subir la casa si el dinero no está ya puesto en la empresa. Entonces, al chocarse eso y vos no podés girar la plata completa, tenés que acudir sí o sí a un importador que tenga relación con empresas chinas y que pueda hacer toda la movida, digamos, todo el trámite. Así que nosotros tuvimos que acudir al importador también por una cuestión de aprobaciones, de dónde llegaba la casa, a qué puerto y demás. Así que terminamos haciendo todos con ellos sin perder el contacto con los chinos. Después, bueno, está el tema de cuándo viene un barco hacia Argentina. Nosotros la casa la terminaron de construir, demora un mes, y la terminaron de construir más o menos el 9 de enero, y recién el 25 de enero salía el primer barco, digamos, dentro del mes para Argentina, que obviamente pasaba por otros puertos. Así que bueno, de ahí esperar dos meses más hasta que llegue a Puerto de Santa Fe, y bueno, mientras tanto acá hacer las bases para esperar a la casa, hacer todos los caños que conecten después la cloaca, el cable de alimentación de luz, alquilar la grúa para que después pueda levantar la casa hasta las bases y demás.
0: Ahora, así, con todo esto que nos contás, ¿sale más barato importar una casa que comprar una casa modular acá en la Argentina o bien que construir una casa en la Argentina?
6: Sí, que construir estamos lejos, es la más o menos la mitad. Y una casa modular, mira, nosotros pagamos $700 el metro cuadrado. Sí. Y una casa modular acá en Argentina está entre $1,000 y $1,200 el metro cuadrado. Uh-huh. Y dentro de esos $700 incluimos todos los impuestos que bueno, argentinos, incluimos la grúa que se alquila, la construcción de la base, digamos, de los pilares que van sobre la casa y demás.
0: Mira vos, y la casa tiene 72 metros, ¿cómo viene la casa?
6: Y viene en un contenedor, literal, y bueno, es verdad que se abre en una hora. La vas abriendo por partes y después ellos ya te dejan todo ensamblado y después, bueno, con tornillos específicos las terminás de armar, digamos.
0: ¿Pero la armaron ustedes?
6: Sí, porque no había nadie con experiencia acá en Santa Fe, era la primer casa. Tenías dos opciones, o sea, o hacerla con una máquina que alquilás y, bueno, ellos te van abriendo las alas de la casa, pero bueno, nuestro terreno tenía la particularidad de que tiene rejas ya. Entonces no podía ingresar la máquina. Entonces mi marido, por suerte, tiene un amigo que se dedica a hacer escenarios, a armar escenarios grandes. Entonces tenía todas las herramientas. Y bueno, él fue como el que mandó a todos. Y sí, estaban mis familiares, amigos, tíos, todos estaban abriendo la casa. Imagínate que éramos más o menos, habremos sido 15 personas, porque de todas las casas que ellos ofrecen era la más grande y la más pesada.
0: ¿La casa qué trae, concretamente?
6: Todo. Vos la abrís y ya, si querés, esa misma noche podés dormir ahí, si estás apurado. Pero te trae los pisos, las paredes ya están pintadas, te trae las aberturas, las puertas, los picaportes, todo el amoblamiento del baño, los accesorios, ducha, mampara, inodoro, vanitori, vidrio. Espejo, perdón, y después el amoblamiento de cocina.
0: ¿La armaron en cuántos días?
6: La casa se abrió en una hora y después tenés más o menos una semana en hacer las terminaciones, porque ellos además te mandan todo lo que son los zócalos, las telas metálicas, te mandan pegamento, silicona, pintura por si llegas a necesitar, y bueno, todos los tornillos y demás que se necesitan para ir ensamblando las partes.
0: ¿Tiene un tiempo de durabilidad?
6: Sí, tiene 30 años de durabilidad.
0: Ajá, mira vos. ¿Y ustedes ya tenían el lote?
6: Nosotros ya teníamos el terreno, claro.
0: Ajá. Bueno, me imagino esto también, ¿no? Te han llamado de todos lados. Vos ponés en Google Casa China y aparece Casa China Santa Fe. A mí me llamó mucho la atención eso.
6: Sí, es muy loco. Se viralizó un montón. No sabía que se iba a viralizar tanto. Pero bueno, también es una necesidad de techo propio. Y en Argentina, ¿quién no quiere tener su propia casa? Así que nosotros, te soy sincera, la habíamos traído como una casa provisoria para el día de mañana construir la nuestra, pero la verdad que está tan buena que ya estamos dudando.
0: Claro. ¿Qué tiene, dos dormitorios?
6: Tiene tres dormitorios. ¿Tres? Vos la podés diseñar como quieras.
0: Ajá. Tres dormitorios, una sí. Cocina-comedor y baño.
6: Y baño, así es. Y también le podés agregar dos baños si querés, una habitación en suite. Bueno, nada, hacerla dentro de obviamente de las medidas que ellos te ofrecen. Vos la podés diseñar por dentro como quieras.
0: ¿Para calefaccionar o refrigerar todo con split, aire frío, calor o hay...?
6: Sí, es todo eléctrico, no tiene conexión de gas.
0: No tiene conexión de gas.
6: No.
0: ¿Y las conexiones son fácil o simple? Digo, porque después cuando la conectaron a la red cloacal, a la red de agua...
6: Sí, ya te viene, digamos, en la parte final de la casa, ya te vienen todos los caños listos para que vos conectes, digamos, el caño que sale a la cloaca, digamos. O sea, no tenés que hacer esfuerzo en nada, digamos.
0: Uh-huh. Leticia, si hoy una familia les pregunta si vale la pena importar una casa de China, ¿qué le responderían? Y obviamente, ¿qué consejo también le darían?
6: Que sí, que vale la pena, pero que no se larguen solos, porque no es sencillo como, bueno, voy, abro internet, la compro y la traigo, porque van a tener un montón de trabas si desconocen, digamos, de comercio exterior.
0: O sea, tenés que tener un conocimiento previo.
6: Sí.
0: En números, si lo podés poner en números, con la importación y todo, ¿qué valor final termina?
6: Y la casa, más o menos, el valor final es de $40,000.
0: Sí.
6: A eso después le tenés que agregar más o menos $10,000 más entre, bueno, alquiler de grúa. Te queda más o menos de $50,000 puesta en tu terreno.
0: Ajá. ¿Con el flete incluido?
6: Con el flete incluido, claro. Uh-huh. Absolutamente todo incluido, $50,000, absolutamente todo incluido.
0: ¿Y la casa y la casa que vos comprás acá está en unos $80,000 aproximadamente?
6: Sí. Quizás un poquito más las que vimos nosotros. Pasa que, por ejemplo, esta casa te viene de base determinados materiales. Por ejemplo, nosotros las paredes las fuimos actualizando. Ellos le llaman actualizaciones a cada cosa, a cada material que vos mejorás. Por ejemplo, ajá, los vidrios de la ventana, nosotros hicimos doble vidrio. Sí. Vos lo podés comprar simple si querés y abaratás costos. El piso le pusimos uno de mejor calidad, vos lo podés abaratar. Los muebles te traen uno base, que es muy lindo también, pero bueno, nosotros queríamos otro y eso me va encareciendo, digamos, el precio. ¿Qué quiero decir con esto? Que vos, si querés, podés tener una casa más chica. Vienen, esta es de 12 metros de largo, viene de 9 metros de largo y de 6 metros de largo. Podés tener una casa más chica y con los materiales de base que también están buenos y te sale más barata inclusive.
0: ¿Y la postventa cómo es? Digo, ¿te contactaron después que armaron la casa, todo desde la empresa?
6: Sí, hasta el día de hoy mi marido se comunica con la China, porque, bueno, nosotros tuvimos un inconveniente que una de las paredes de la casa se salió una traba y fue girando durante los 2 meses de barco. Ajá. Entonces lo que hizo fue un surco en el piso de madera.
0: Ajá.
6: Ese surco ellos no lo reconocen. Y también pasó que no nos armaron, digamos, las ventanas con la estructura de la persiana, que nosotros compramos persiana también, y eso también lo reconocen.
0: Mira, o sea que, digamos, hace un seguimiento y todo. ¿La empresa en qué parte de China está?
6: Desconozco la ciudad, te soy sincera, porque todo eso lo hizo mi marido.
0: Mira, bueno, me imagino...
6: Pero no está en Shanghái, sé que no está en Shanghái, está a unos 700 kilómetros más o menos de Shanghái.
0: Ah, un país con una extensión... muy grande. ¿Cómo reaccionó la familia, amigos, vecinos? Aparte de que te hayan llamado de los medios de comunicación, digo, ¿te van a consultar? ¿Van a ver la casa?
6: Sí, los vecinos, obviamente, cuando llegó la casa y después la semana siguiente, era como revolucionario, digamos, ingresaba, nosotros lo mostrábamos igual y también no podían creer sobre todo la calidad del producto. Y mi familia y mis amigas también, primero que nos decían que estábamos locos por el riesgo que tomábamos, pero bueno, también estábamos muy seguros, mi marido había hecho todas las averiguaciones posibles y bueno, estaba en contacto con un importador, así que nada, estaban todos contentos, obviamente con incertidumbre, porque no sabes lo que te llega hasta que no lo abrís, uh-huh. Y por suerte salió todo bien.
0: Tomaba nota de todo lo que nos vas contando, ¿no? ¿Cómo ves esta interacción, digo, que se da? Bueno, pues esto es apertura total al mundo, ¿no? Dentro de lo que es nuestro país, capaz que hace, no sé, 10 años atrás o un poco más, no se podía hacer. ¿Cómo ves todo esto? Y obviamente también cómo no sé a qué actividad se dedica tu marido, ¿no? Pero digo, ¿cómo lo reflejas desde tu actividad en general?
6: Y él es comerciante y yo me dedico, tengo un emprendimiento, bueno, en redes sociales, ayudo a emprendedores, doy cursos y charlas y demás, para emprendedores y negocios locales. Obviamente que uno quisiera banca la industria nacional y quisiera que estos precios estén en Argentina, lamentablemente no se puede competir, ojalá que el día de mañana sí, para no matar, digamos, al mercado nacional. Pero a nosotros no nos quedó alternativa porque en 6 meses teníamos que resolverlo y la única forma que vimos dentro de lo que era nuestro bolsillo, digamos, era esta y bueno, acudimos a esto.
0: Leticia, un gusto grande poder dialogar. La verdad que cuando vimos la entrevista que te realizaban en el canal de streaming de Santa Fe, me llamó mucho la atención, iba viendo las imágenes de la casa, y qué historia, ¿no? También porque, bueno, uno que muchas veces pensamos que es comprar afuera, que es comprar adentro, esto que vos decís, ¿no? También desde el punto de vista de la urgencia que tenían ustedes, ¿no? Que literalmente se quedaban en la calle, con un ahorro, que ese ahorro obviamente iba a terminar impactando sobre la situación de alquilar, en general, bueno, todo una situación, ¿no? La verdad que te agradecemos mucho por la atención, por el diálogo en la mañana y por ser tan clara, obviamente es una licenciada en relaciones públicas, pero más que clara a la hora de explicarnos. ¿Alguna otra consideración que nos quieras contar?
6: No, desde ya muchas gracias por las palabras anteriores y no, la verdad que no, que bueno, el que quiera consultarme algún tipo de información más, bueno, que me pueda encontrar en Instagram como Leti Comunica. Que, a ver, estoy intentando responder todo, pero sinceramente se fue de las manos, yo no creí que, de hecho fue un video muy casero el que mostré, uh-huh. y bueno, y ahora estoy en boca del país en buena hora, que ojalá que la gente pueda conseguir su propio techo.
0: Leticia, muchas gracias nuevamente, que tengas buen día, saludo para tu esposo y la verdad que un gusto poder dialogar con vos.
6: Igualmente, muchas gracias a ustedes, hasta luego.
0: Hasta pronto. El diálogo con Leticia Leite desde Santa Fe y esta historia que, bueno, parte de lo que conversábamos ayer en el pase con nuestros compañeros de Estación Macondo, esto que, bueno, que obviamente lo traemos a la mesa de acá de la radio, ¿no? La situación que se dio, una pareja, como bien lo explicaba Leticia, que estaba venciendo su contrato de alquiler y la importación de una casa china, parte de la información. 9:22 en toda la República Argentina, seguimos.

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0: Seguimos en la mañana de la radio, las 9:53 en toda la República Argentina, en todo el territorio nacional. Está en línea para dialogar con nosotros Cristian Fabrizi, titular de Decanter Wine Store. ¿Cómo va? ¿Todo bien?
1: Hola Leo, buen día para vos, todo el equipo y obviamente a los oyentes.
0: Bueno, gracias por atendernos. ¿Se fue el tele?
1: Se fue la tele, se fue el televisor que se sortió con la promo Vamos por la Cuarta. Era una promoción que tenías que comprar también una compra mínima de algún producto de Bodega Séptima y después distintos combos, que estaba el combo La Escaloneta, el combo Selección. El cliente elegía, participaba y bueno, se sortió un televisor de 50 pulgadas el día 16 de junio, que fue cuando debutó la selección en este mundial.
0: ¿Ganador, ganadora?
1: Ganador el señor Zorrito Gilijo.
0: Mira que...
1: Que mira la casualidad que cuando lo llamamos para... Nosotros hacemos el sorteo en vivo en Instagram y obviamente llamamos para hacer el contacto con el ganador. Y cuando bueno le dijimos que había ganado, la casualidad que en horas de la tarde se le había roto el televisor a la hermana.
0: Ajá.
1: Así que bueno, fue doble festejo porque se ganó un televisor y le pudo dar una mano a la hermana con esa TV.
0: Qué bueno.
1: Sí, la verdad que nos puso muy contentos.
0: Pini, vos sabés que una de las cosas que miraba, y obviamente te lo comentaba en privado, esto de por ahí romper un poco con los días de semana, digo romper en el sentido de que, bueno, por ahí hay alguna peña, alguna actividad, pero la verdad que miraba esto de Decanter, que pones en valor trayendo a las bodegas a hacer degustaciones. Veía hace unos días atrás la que se realizó en Terruño, después en diferentes lugares. Digo, cómo también esto de que todos puedan tener la posibilidad de compartir un lindo momento, socialmente agradable, tomar conocimiento, conocer una bodega. ¿Cuántas degustaciones hicieron en lo que va del año? Y bueno, y obviamente me gustaría también cómo lo vas evaluando vos, ¿no? Porque para ustedes es un esfuerzo, pero en general hay un ambiente muy interesante que se genera en cada encuentro de esos.
1: Sí, nosotros lo que en realidad hacemos es una devolución a nuestros clientes de gastronomía. Nosotros atendemos casi el 80% de la gastronomía de Ramallo y, bueno, en vez de hacer la degustación en el local, que es lo que más te piden las bodegas, es hacer las degustaciones o descorches en los locales, nuestros locales. Nosotros le devolvemos el gesto, es un gesto hacia nuestros clientes por acompañarnos todo el año. Entonces, generalmente pedimos que sea un día martes, donde el restaurante no está en actividad, para llevarle un día 30, 35 personas, 40, lo que podemos acordar con la bodega, cuál es el número de personas que asisten, por eso siempre son con cupos limitados. Y bueno, un día muerto para ese restaurante que abre las puertas y le ingresan 30 o 40 cubiertos, la verdad que es un golazo. Eso por una cuestión de, bueno, obviamente le sirve al restaurante. Además, mostrar sus platos, sus servicios. Y a la bodega lo que le permite es comunicar el vino. Básicamente, siempre, obviamente, vos haces una degustación con bodega Catena Zapata, bodega Rutini, y bueno, explota, ¿no? Nos quedamos sin cupo en breve.
0: Sí.
1: Pero muchas de las bodegas boutique que nosotros tenemos, que vienen y muestran su portfolio de vinos, la verdad que le abre la cabeza al cliente y se anima a consumir estos vinos boutique o de pequeños productores que realmente están en su costo calidad muy bueno. Así que bueno, este año arrancamos, te contaba, hicimos una con Bodega Sin Fin, que presentó sus vinos en viandas saludables. Después fuimos a Palena. Ahí en viandas saludables, Joel la verdad que nos sorprendió con todo el menú que armó, un tapeo hermoso. La gente se fue muy contenta. En Palena, la parrilla de Palena, obviamente no hay nada que alcance para describir la perfección de la mano del cachorro en las brasas. Ahí fuimos con Stocco Diviani, También una hermosa noche. Volvimos a Terruño con Bodega Catena Zapata y los vinos de Laura Catena, y la gastronomía de Lautaro, que fue una noche hermosa. Y ahora estamos planificando para el 14 del mes que viene, con Bodega Séptima, vamos a ir a hacer un descorche acompañado de una buena parrilla en lo de Bocha. Ajá. Eso es lo que tenemos ahora en estos días, lo vamos a alargar. Y después en lo que transcurre el año, está confirmado Bodega Antucura, va a volver Bodega Azul, viene en agosto Escorihuela Gascón, que ahí vamos a ir a Nodo, ya esa fecha está reservada. Gowenheim, y bueno, estamos cerrando otras cositas más para poder ir a Ramos Generales al Paraíso, para ir a Pasadena, para ir a visitarlo a Juan y Cariboni en su bermutería. Y bueno, me estoy olvidando de algunos seguramente, pero va a estar linda todo el calendario del año, ¿no?
0: Qué bueno, porque digo, también hay un espacio social ahí que la gente se encuentra, ¿no? Digo, más allá de todo lo que representa para Decante, para el espacio gastronómico, también hay, digo, esto de, bueno, encontrarse, charlar y tomar un buen vino.
1: Sí, el objetivo es, como yo les digo siempre, comer bien, conocer nuevos vinos y pasar una noche de amigos. La verdad que nosotros no tenemos clientes. Nosotros hemos generado a lo largo de este año un culto a la amistad con la gente que ingresa a nuestro local. Y bueno, eso es lo que queremos generar en este tipo de eventos. No una, viste, eso, traer 10 bodegas, generar algo así, que me parece más frío. Nos gusta así focalizar grupos pequeños, que podamos compartir una mesa, que podamos descubrir las distintas alternativas que tienen los gastronómicos de Ramallo, disfrutar de ese momento y una charla. Te toca al lado de una persona que a lo mejor la saludás en la calle, pero no tenés tanto contacto y pasaste una noche espectacular con una persona que por ahí te levantás la mano cuando lo cruzás en la calle. Así que está bárbaro el intercambio, van matrimonios, van parejas, van hombres solos, van mujeres solas de distintas edades y bueno, este mundo lindo del vino y de todo lo que lleva, que es compartir, siempre nos vamos muy muy satisfechos de lo que se genera.
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1: 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Ahí le vamos a comunicar todo lo que va a conllevar la noche, lo que es el menú, el valor de la tarjeta, que todavía no lo tenemos definido, los productos que vamos a tomar y nada más que eso.
0: Bueno, vos sabés que quería entrar un poquito en el túnel del tiempo, ¿no?
1: Sí.
0: ¿Cómo nació Decanter? ¿Por qué? ¿Cómo nace Decanter?
1: Nace Decanter, ¿cómo nace? Un amigo de San Isidro que había abierto una vinoteca. Me cuenta, empieza a pasar unos precios, empezamos a traer algo de vinos, empezamos a venderle vino a los amigos, como arranca mucha gente así. Y bueno, por cuestiones de la vida, Estefa la habían desvinculado del diario El Norte. Ajá. Y con la indemnización de Estefanía apostamos a traer mercadería. Yo en ese momento estaba terminando el mandato en el Consejo Deliberante. Ya lo que era el comedor de casa, el mini comedor, estaba tapado de cajas y bueno, charlando entre los dos, decidimos dar un paso hacia adelante e incursionar en esto que ya lleva casi 13 años. En noviembre vamos a cumplir 13 años de vida, si Dios quiere, y seguimos estando, ¿no?
0: Pini, ¿cómo es el consumo de vino en Ramallo en particular? Y también te quería preguntar si cambiaron los hábitos de los consumidores.
1: Sí, hay una tendencia a consumir poco alcohol. Por eso los habrás notado, en nuestras góndolas podés encontrar cerveza sin alcohol, aperitivos sin alcohol. Ajá. Hemos sumado algunos espumantes de Bodega Nieto Senetiner y de Codorniu, del grupo Codorniu de España, que son espumantes 0,0 alcohol. Y ahora estamos esperando la llegada de los vinos de Nieto Senetiner desalcoholizados. Ese tipo de productos lo consume mucha gente que tiene problemas de salud, que no puede tomar alcohol, y gente que lo hace por elección propia, porque entrena, porque tiene un cambio de hábito en su vida y, bueno, está yendo por ahí.
0: Mira, qué dato, ¿eh? ¿El vino sigue siendo un gusto de la gente o es algo que ya lo tiene incorporado, digo, en su portfolio, para decirlo de alguna manera?
1: No, yo creo que cambió la forma de consumir. Yo me acuerdo, o vos recordarás, la gente de mayor edad, el vino era cotidiano, el tubo al mediodía, un tubo a la noche, o la majuana que se veía. Me parece que generacionalmente se volcó otras cosas. Por una cuestión de precio se instaló mucho la cerveza y ganó muchísimo terreno en muchos años, ¿no? Y el vino hoy se está reposicionando, si bien se nota una caída del consumo que no solamente pasa por lo económico, pero bueno, la industria del vino se ha transformado y están haciendo vinos mucho más fáciles de tomar. Esa es la definición. Se está perdiendo esa estructura que buscábamos, la madera de 18, 36 meses, tomar vinos con mucho cuerpo, a vinos mucho más amigables al paladar, fáciles de tomar y que pasen ligerito. Así que también las bodegas hicieron todo un proceso de adaptación hacia el nuevo consumidor, ¿no?
0: Pini, y te quería preguntar también, ¿no? Porque veo, viste, me llama la atención, viste, aparece en Reel, uno está como, viste, sumergido a veces en eso de la distracción. Me aparecieron vinos bonaerenses. ¿Qué concepto sí, tenés y cómo ves la evolución?
1: Están en Sierra de la Ventana, yo los tomé hace varios años. A rigor, no me gustaron. También tenés vinos en Córdoba, todo lo que es la región del litoral, acá en Entre Ríos. Son vinos que hay que acostumbrarse a tomarlos, porque vos no podés comparar ese vino con un vino de Mendoza, obvio, totalmente. Son productos nuevos, no son malos, pero bueno, hay que tomarlos mucho para acomodar el paladar, ¿no?
0: Ajá. Y también esto, ¿no? ¿Qué ves vos como tendencia para los próximos años? ¿Vinos naturales, orgánicos, espumantes, blancos o nuevas variedades? ¿Qué ves ahí?
1: Mirá, se va tomando. Los orgánicos van despacio, pero van. A lo mejor no vas a venir a la vinoteca a mí a buscar un vino orgánico, vas a ir a una dietética. Si bien nosotros tenemos una variedad enorme de vinos orgánicos, lo más probable es que lo vas a buscar a una dietética, un vino orgánico, por un prejuicio, ¿no? Es como, mirá, sí, te lo cuento como dato cómico. El otro día, bueno, de la mano de un cliente entra un amigo, ¿no? De la mano de un amigo entra un nuevo cliente. Entonces, el resumen fue que lleva tres vinos, el chico de acá, y su amigo que lo trae le dice, ¿viste? Que en la vinoteca no solamente hay vinos caros. Y el pibe me confiesa que nunca había entrado porque tenía el prejuicio de que nosotros vendíamos vinos de 40.000, 50.000 pesos por arriba. Y vos fíjate, en 12 años todavía no pudimos romper ese prejuicio que por ahí tiene la gente. De que las vinotecas vendemos vinos de lujo y qué sé yo. Vos entras acá de Canter y tenés vinos desde 3.000 pesos para arriba. Así que tenemos una diversidad de oferta que no lo tiene ningún supermercado. Por eso siempre nosotros recalcamos que el vino en vinotecas.
0: Uh-huh. Bueno, y te quería preguntar, obviamente, ¿qué historia la del inicio, ¿no? Y qué apuesta familiar, ¿no? Para que hoy de Canter sea lo que es. La verdad que un ejemplo de resiliencia familiar y además cómo fueron transitando todo este tiempo, ¿no?
1: Y sin la familia esto y el acompañamiento no se podría haber hecho. A lo largo de todo esto, viste, acá recuperamos la pelota, corremos, echamos el centro y cabeceamos. Sin el aguante de la familia eso no se podría hacer. Hemos tenido momentos que he estado en casa 10 minutos, 15, y me he perdido muchísimas cosas de la familia, que es lo que uno se recrimina, ¿no? Haber faltado algún acto de la escuela, estar el 24 de diciembre esperándome todo para comer y yo estaba intentando bajar la cortina y seguía entrando gente, en otras épocas eso, no ahora, desgraciadamente, pero bueno, o planificar a lo mejor unos días de vacaciones y estar pensando que tengo que volver porque hay que atender el restaurante, hay que recibir el pedido de la bodega que viene, así que bueno, sin el apoyo de Estefa y de mis hijas no lo podríamos haber hecho nunca. No el apoyo económico, sino el aguante en todo aspecto.
0: Pini, bueno, la verdad que qué lindo lo que decís, ¿no? Te pido para cerrar, bueno, se viene el mes del amigo, ¿no? ¿Tenés promo ahí?
1: Se viene el mes del amigo, el mes de julio va a haber muchísimas promociones con distintas bodegas, de algunas de llevando tres botellas te regalamos la tercera, va a haber algunos descuentos del 20%, eso lo vamos a ir anunciando próximamente, y 5 o 6 sorteos para que se celebre la amistad.
0: Bueno, estaremos atentos entonces a todo. Y si tuvieras que elegir 3 vinos para representar a la Argentina, te vas al Mundial y decís, bueno, acá llega Decanter, estos son los 3 vinos que le ponemos la celeste y blanca. ¿Cuáles serían y por qué?
1: No me puedo tirar con eso, no, porque hay un montón de vinos que me gustan. Me gustan, me encantan. No hay un vino mejor que el otro. No, yo no creo eso, que hay un vino que es mejor que el otro. Tampoco pasa por el precio, pasa por lo que te gusta. Yo por ahí soy muy fanático de los vinos de producciones más chicas, de tipos que se la juegan, que invierten, y siempre me gusta recomendar eso antes que una bodega más comercial o que está más para todos lados. Digamos, lo van a encontrar hasta en un tractor a los vinos. Pero ahí no me la juego. Porque aparte me gusta vino tinto, vino blanco, tomo rosado en veranito, porque busco esa acidez que te refresca y pasás el momento bien. Pero bueno, todos los vinos son espectaculares. Bien. Desde el Patonejo que llegó ayer, que lo estábamos esperando, porque es un vino con las 3B, bueno, bonito y barato, hasta un Felipe Rutini que según la cosecha vale medio millón de pesos. Por eso te digo, yo tomo todo, entonces no me voy a quedar con ningún vino, te voy a fallar en la respuesta.
0: Pini, te dejo un abrazo grande y gracias por la atención de siempre.
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0: Dale, cómo no.
1: Bueno, ahí está. Gracias por la nota y bueno, un saludo a toda la audiencia, como siempre.
0: Por favor, gracias a vos por atendernos. Felicitaciones, te dejo un abrazo grande. Hasta pronto.
1: Chau.
0: El diálogo con Cristian Fabrizi, titular de Decanter Wine Store. Ya se viene el pase, 10 y 2 en todo el país, en toda la República Argentina. Así estamos, así seguimos.
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0: 10:18 en todo el país, en toda la República Argentina, en todo el territorio nacional. Ya está Steffi, está Miguel, está el señor Catalini. ¿Cómo les va? Buen día.
1: ¿Qué tal, Leo? ¿Cómo va? Buen día, buen viernes.
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1: ¡Opa! Muy bien, muy rico todo, para esta temperatura.
3: Sí, el pollo amarillo espectacular.
0: Bien. ¿Qué dice Catalini? ¿Cómo le va?
4: Ganamos.
0: ¿Quiere escucharlo?
5: Muy bien.
6: A mí me gusta el pollo al horno con papa.
5: Muy bien, estoy viendo alguno de los títulos.
0: ¿Sí? Bueno.
5: A vos que te gusta hablar de Milei y lo sigue bancando Adorno.
0: Lo sigue bancando Adorno. Pero vos dijiste que decía el martes.
5: Si la justicia lo considera culpable, lo eyecto de una patada.
0: Sí.
1: Tiene mucha esperanza.
5: Pero yo creo en su honestidad.
1: Sí, tiene mucha esperanza.
0: Él cree que es honesto. Sí. Sí.
5: Se sacaba... Es un tipo honesto, dijo Traverso.
0: ¿Leyeron la columna de Pagni ayer en La Nación? Es larga, no es para leerla ahora, pero para ahí se la recomiendo. Sobre Insaurralde de Jessica Sirio. Los videos se filtran porque esos eran videos, supuestamente por lo que dice Pagni, que tenía ella reservado por si lo mexicaneaba,
1: claro,
0: Insaurralde, claro, como si había...
1: Como un reaseguro para...
0: Exactamente, yo no me acordaba, el ministro era Toledo. Y hay un funcionario, quiero buscarlo cortito, es porque tampoco es tan largo, hay un funcionario de los que estaba ahí también en ese berenjenal, para decirlo de alguna manera. Sí, berenjenal, es una palabra vieja.
1: Todo al juego en la provincia de Buenos Aires.
0: Todo muy vinculado al juego, sí, pero para que quiera buscar.
3: ¿Aparece el bingo Ramallo ahí?
1: El juego en general. El
0: juego en la provincia de Buenos Aires históricamente siempre es controversial, ¿no? Pero en general, pero para que estoy buscando uno.
1: Después
0: uno que hace
1: declaraciones,
0: la declaración.
1: De la Feudale, Marcela Feudale,
0: sí,
1: vinculado a este tema.
5: La Feudale.
1: La Feudale, sí. Marcela Feudale, que la llevaban por el tema de cuando a Insaurralde lo llevaban al programa de Marcelo Tinelli, y de alguna manera Tinelli fogoneaba como una suerte de acercamiento entre Florencia Peña y Insaurralde. Y ella ahí cuenta que, bueno, que todos pagaban su pauta publicitaria para estar presente ahí. Y el periodista desliza que esa pauta salía justamente de la Lotería de la Provincia de Buenos Aires, como principal
5: aportante. Y yo confiado
1: aportante.
5: Jugando el 24 en la cabeza.
0: Rossi, que era el director de la Lotería de la Provincia, escribe así, lo voy a poner un poquito en contexto, total son unos minutos. En aquellos tiempos Insaurralde ejercía como secretario privado Jorge Rossi, que fue intendente también de Loma de Zamora, que fue el responsable de Lotería Bonaerense en la gobernación de Eduardo Duhalde, y después tuvo las mismas responsabilidades en el gobierno nacional. Rossi se retiró de la función en puntas de pie. Después de ser intendente, como Toledo, antes de hacerlo, convocó a los principales operadores de juego de azar y les adelantó: muchachos, me voy. Dejo todos los cargos. No me van a ver más. Quiero gastarla. La lección del maestro, diría Steiner, por Pagni, de un maestro sin alumnos. Un crack.
1: Entendió
0: y
1: todo.
0: Se fue Rossi.
1: Entendió todo.
0: No sabemos qué es la vida de Rossi, pero...
1: Antes que llegara la etapa de los diarios, se fue.
0: Exactamente, se fue. Me voy de todo, puso así, y obviamente el hombre se fue. Y no apareció nunca más este...
3: Cualquier cosa que aparezca ahora ya se la gastó.
0: Sí. Pues, digo, qué gen argentino, ¿no? Porque, en definitiva, si vos querés, para ponerlo en un contexto de lo que nos gusta por ahí hacer los fines de semana, mirar alguna serie, Adorni es la continuación por otros medios, digamos, sería. Adorni es la continuación de todo lo que vimos, toda la saga anterior, los capítulos anteriores, digamos, Adorni aparece. Yo creo que ahí debe haber algo cuando llegan ahí que es... Debe ser muy fácil afanar en la Argentina, perdón que lo diga así, muy duro.
1: Sí, probablemente,
0: porque
1: probablemente no, el mecanismo de control no existe, extremadamente laxos para...
0: Y obviamente a mí me llama la atención eso, ¿no? Digo que todo aparece muy, muy sospechado, muy muy muy charlado, muy en el centro de la escena, ¿no? Y qué mal le hace eso a toda la gente que hace las cosas bien.
1: Y la capacidad para negar que tienen. Porque tenés que sostener en el tiempo.
5: Hay que
1: tiempo.
5: Negar todo, siempre.
1: Exactamente. Tenés que sostener en el tiempo. ¿Cuánto llevamos? ¿De cuatro meses del escándalo de Adorni?
0: Sí.
1: Cuatro
0: sí.
1: meses largos. Y le hemos visto hacer declaraciones en un sentido, en el sentido contrario, ir, venir, desdecirse. Sin embargo, se sostiene y lo sostiene con.
0: Pero aparte también.
1: Mejor rostro de seriedad, de funcionario, el jefe de gabinete.
3: Al fin y al cabo, sos apenas un periodista.
0: Exactamente, exactamente. ¿Cómo impacta también en la justicia, no? Porque bueno, ahí la justicia también.
1: El digamos,
5: Manuelito debe saber un montón de cosas.
1: El presidente, anticipando que si el Congreso.
4: Apenas sos un periodista, no sos un juez.
1: Logra implementar la censura que estaba proponiendo, él iba a insistir y lo iba a devolver al cargo. O sea.
0: Y también el mundillo de la farándula, ¿no? Digo, cómo funciona todo. Dice, lo que inquieta a varios amigos de la pareja, en este caso sería Insaurralde Sirio, fue que daba por supuesto que ese material audiovisual sería destruido en el acuerdo de divorcio, cuando se firma el acuerdo de divorcio. Que
1: le
0: el abogado del divorcio.
1: Copia, le quedó una copia.
0: Pará, el abogado del divorcio. Es una porquería.
1: El despecho,
0: hay sí. que abrirle el micrófono porque es una porquería, en serio, sí. en serio. El departamento de maldad levanta la ficha para arriba y chao.
1: Y volvemos al ejemplo del robo del banco de Acasuso que hablábamos el otro día. Está igual. ¿Eh?
0: Barrio de Ricachones.
1: Claro. Pero ¿cómo se descubrió ese caso? ¿Cómo se descubrió?
0: La mujer despechada, la mujer despechada, olvídate. Dice, sería destruido. Ese contrato ya se habría firmado, obviamente, cuando se firma el contrato. Es más, algunos expertos afirman que Sirio se habría llevado unos 20 millones de dólares. El equivalente, en otro sistema métrico, a dos vestidores completos. Yo no tengo vestidor, tengo placares.
5: Yo tengo placares. Desconozco.
0: Bueno, y obviamente hay todo, pero es muy interesante la columna de Pagli de ayer, muy si vos la querés tomar como digamos como
3: las cosas que se han escuchado de Babi Checopar cuando dijo a mí no me puede hacer creer que tiene plata y va a tener la pareja con ese comedor.
1: Los compañeros no sabían dónde esconderse, las compañeras de Babi Checopar
0: se
1: la
0: agarró con los dientes de la mujer de
3: Babi, si va a tener plata y si va a tener la compañía con ese comedor. Ahora dice tiene
0: Además, ahora hay otra parte que también es muy interesante. El sistema de Insaurralde incluye a la Universidad Loma de Zamora, dice, bueno, el rector Diego Molea es representante académico del Consejo de la Magistratura. Por lo tanto, es un interlocutor muy activo de Juan Bautista Maike, que es el ministro de Justicia de la Nación, puesto por Milei, que corre al que era menemista, que venía del menemismo, como era el abogado mediático que estaba anteriormente, que era el abogado de Natacha. Y,
1: sí.
0: Bueno, dice, un interlocutor muy activo en el avance del gobierno del Poder Judicial. Entonces ahí ya empieza a tejer toda la situación y aparece el hijo. Y cierra la crónica, una extensa crónica. Bueno, aparece el hijo, ahí dice, entre otros, al juez Ariel Lijo, flamante profesor de la Universidad de Lomas de Zamora, que ahí está vinculado con Molea. Entre otras cosas, el hijo es el novio de la profesora Agustina Belén Dugo, secretaria letrada de su juzgado federal. Un amor reciente que se expresó con estridencia la última semana cuando el hijo agasajó a su prometida con un festejo de cumpleaños que por momentos alcanza en despliegue al del fiscal Ramiro González. Así se conoció otra novedad. El hijo también es cantante, casi tan polifacético como Insaurralde.
1: Cunio Olivarona era.
0: Cunio Olivarona, gracias, Estefi.
1: Mariano Cunio Olivarona.
0: Bueno, cosas.
3: Así las cosas.
0: Al fin y al cabo, el pobre Bielsa que se le revela a los jugadores es una víctima de su circunstancia.
3: Está complicado, Bielsa.
0: Por ser coherente, te hacen pagar un. Esto es pendular.
7: Los insultos y los malos ratos que pasaron lograron recuperarse y darle esta inmensa alegría al país entero. Mañana feriado. ¡Viva el Ecuador!
3: El feriado en Ecuador por el triunfo.
0: Sí.
3: No. La diferencia que te decía de Becasese con Bielsa es que a Becasese lo respaldaban los jugadores, o sea, no lo quería la hinchada, pero sí lo respaldaban mucho los jugadores, creían mucho en el mensaje. En el caso de Bielsa está complicado porque los jugadores no le gusta cómo entrena y no le gusta cómo quiere jugar Bielsa los partidos. Así que están complicado. No sé cómo va a afrontar este compromiso, porque los jugadores más emblemáticos le dijeron que querían jugar de otra manera con España. Así que, y quieren dejar de entrenar como están entrenando, porque responsabilizan a los entrenamientos por la cantidad de lesionados. Así que complejo para Marcelo.
0: Mira, ahora
3: Bielsa dijo lo que están lesionados.
0: Ahora, pará. Vos venís del mundo del fútbol. Vos imaginate la gente que trabaja para vos. Mañana dice, vamos a manejar el complejo nosotros porque este no, pero no, ¿sabés?
1: Se perdió toda la verticalidad.
0: No. ¿Quién maneja la radio acá? ¿Quién maneja la radio? Vos manejás la radio. Mirá cómo está. Y ya te vamos a habilitar el micrófono ahora. Te vamos a poner el micrófono.
1: En cualquier momento.
3: No le creo, José, yo de esos dos mensajes. Está encarnizado que quiere que hable. Yo creo que hay algún mensaje por ahí, pero tanto.
0: Lo que habla.
3: Sí, habla un montón, pero tanto mensaje pidiendo que salga al aire.
0: ¿Y en serio no están?
8: No. Manda saludos al señor Stan.
0: Mándele saludos al señor Stan. Yo quiero que ganen los equipos latinoamericanos. ¿Ustedes? ¿Vos querés quedar en los equipos latinoamericanos o europeos?
1: Me voy a dar un bani en latino.
0: Sí, ya sé. Después nos compramos el iPhone 15 allá en Miami. Viste que está todo ese verso, una cosa. Por eso pasó por gente. Le falta, yo quiero que hagan la 2 con la Dorni, el caso Libra, todo. Porque en realidad le empalma todo a Coan Duprat, digamos. Sí.
1: Aparte tiene material para explotar ahí, impresionante.
0: Sí.
3: Los que tienen cargos políticos, cargos en la justicia, cargos en empresariales, cargos que quiera. No salen de un repollo.
0: No, claro.
1: Pero parece que a esos sectores llegan.
0: Defienden la industria nacional comprando autos chinos. Bueno, vemos, chapo, porque si no después voy a decir cualquier barbaridad. Y cuando me putea tiene razón.
1: Es viernes, para el
0: lindo. Catalini.
8: Espectacular.
3: Defendemos la industria local comprando él.

0: días, bienvenidos. Estamos comenzando ya una nueva edición de Estación Macondo, 10:32 de la mañana, con ya este equipo completo aquí en nuestros estudios de Rivadavia 258. Una mañana fresca, soleada, 7 grados 6 décimas la temperatura, 5 grados 3 décimas, dice el servicio meteorológico, que es la sensación térmica en este momento, 78% es la humedad y una máxima prevista para este viernes de 16 grados. Una hermosa mañana, un hermoso día. En la antesala ya del fin de semana, contarles que estamos ya el equipo completo: Miguel Ángel Villalba, Facundo Catalini, el señor José Antonio Pesio en la operación técnica, la producción de este programa. Mi nombre es Estefanía Correa. Este equipo está dirigido por nuestra directora, la señora Mirta Capozuca. Estamos, como siempre, en las redes sociales, en Facebook, Instagram y X, como la Radio Ramallo, en el teléfono fijo, el 488-096, el WhatsApp 408934, para que nos mandes tu mensajito. Estamos así comenzando ya la última edición de esta semana de Estación Macondo y vamos a dar paso a quienes hacen posible este programa.
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0: Bueno, vamos a pasar a saludar a nuestros queridos compañeros. Miguel Ángel Villalba, ¿cómo va? Buen día.
2: ¿Qué tal, Estefi? Buen día, abrazo grande para todos. Antes de cualquier información, estamos con un pedido solidario. Sí. Buscan a Pita, una perrita que no saben si se escapó, se la llevaron, porque no es de andar en la calle, se perdió de Velázquez Ginocchio aquí en Villa Ramallo. Está en celo, por lo que puede andar con algún perro en la calle. Si alguien la vio, se puede comunicar con nosotros al 488-096.
0: ¿Cómo es la perrita?
2: Es una perrita blanca y marrón, mediana. Ajá. Y bueno, puede estar asustada, dice, porque no está acostumbrado a estar en la calle si es que alguien no la tiene retenida. A lo mejor la encontró y la tiene, así que su dueño está pidiendo por la perra. Gracias. Su familia va a decir, viste.
0: También. Es una perrija.
2: Está hecho el pedido.
0: Muy bien.
2: Bien, estuvimos charlando con Franco Coronel, es nuevo jugador de San Martín San Juan. Ese vino del fútbol peruano por cuestiones familiares y va a jugar en el equipo sanjuanino en la Primera Nacional. Lo decíamos ayer, ya está confirmado oficialmente toda la programación del fin de semana en lo que tiene que ver con el deporte local. Recordar, ya se sabe de hace algunos días, pero Gabriel Gómez volvió a Agropecuario de Carlos Casares, entre algunas otras informaciones.
0: Muy bien, muchas gracias, Miguel. Según señor Facundo Catalini, ¿cómo va?
3: Muy buenos días, ¿cómo andan?
0: Muy bien.
3: Menos frío que ayer.
2: Sí, estamos bien.
0: Una mañana hermosa, maravillosa, igual que ayer.
2: Hace menos frío que ayer, ¿no?
0: Tampoco es
3: de maravillosa, hermosa, ya hay un divina. Largo trecho. En cuanto a la información deportiva, tenemos obviamente los resultados de ayer con más novedades, más clasificaciones y más selecciones que han quedado fuera de este Mundial. Hay un temita ahí con Rafinha, su padre, su suegro, su plata, su lesión.

0: el delantero de Brasil. Tenemos mucho el fútbol argentino porque desde la AFA anunciaron un nuevo VAR en la Argentina. Otro de los borrados por Eduardo Coudet consiguió club. Juan Pablo Bogdoda en Racing tiene nuevo refuerzo. Bueno, un poquito de la noticia de Daniel Castellani y su fallecimiento, la despedida de todo el vóley argentino. Franco Colapinto ya está girando en Austria porque se viene un gran premio de la Fórmula 1. La agenda de hoy con más mundial, así varias cositas para desandar en esta mañana.
1: Muy bien, en unos minutitos entonces empezamos a recorrer toda esa información. Nosotros ahora nos vamos a las noticias.
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0: 38 minutos pasaron ya de las 10 de la mañana, 7 grados 6 décimas la temperatura, el cielo está despejado, la humedad es del 78%. Nueva línea de salvataje del Banco Nación. Hay un plan especial para clientes con más de 3 meses de atraso en sus deudas. La entidad ya tiene 4 líneas especiales para personas morosas. La nueva oferta es con una tasa del 12% más inflación. El doblete sísmico que arrasó Venezuela podría pasar en cualquier lugar del mundo. Así lo afirma Christine Goulet, directora del Centro de Sismología del Servicio Geológico de Estados Unidos en California, aunque aclara que no es frecuente. Sin embargo, un doblete previo de 6.2 y 6.3 sacudió una zona al oeste de Caracas hace menos de un año. La gente cae como moscas, el drama humano detrás de la ola de calor récord en Francia. Las temperaturas récord durante casi una semana provocaron una crisis sanitaria. Hay 55 muertes confirmadas por ahogamiento. Macron afirmó que el país ha realizado un gran trabajo para combatir el cambio climático, pero no podemos adaptarnos a un pico como este, dijo. Cuarto intermedio, sin acuerdo, exportadores y los sindicatos se reunirán de nuevo el lunes para destrabar la paritaria aceitera. La reunión entre las partes culminó este viernes a las 2 de la madrugada. Sin entendimiento, se llevará a cabo un nuevo encuentro el próximo lunes. Venezuela hoy. Comienzan a llegar perros, drones y forenses de todo el mundo mientras aún se escuchan voces bajo los escombros. El panorama es de total desesperación cuando hay más de 40.000 desaparecidos y pronósticos que suben el número final de muertos hasta 100.000. 40 minutos pasaron de las 10 de la mañana, 7 grados 6 décimas la temperatura. 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
3: Cuarenta y cinco minutos han pasado ya de las 10 de la mañana. Tenemos nuestro primer contacto telefónico. En este caso nos atiende Darío Poletti, quien esta semana asumió al frente del Partido Justicialista. Recordemos que el partido había tenido en las elecciones internas una lista única de unidad, por lo tanto había quedado confirmado como la autoridad partidaria, y esta semana se confirmó, se produjo la asunción, y por eso estamos en comunicación con él. Darío, ¿cómo estás? Buenos días, bienvenido, gracias por atendernos.
4: Buen día, Estefanía, gracias a vos por el momento, por el espacio.
3: Bueno, contanos, ¿cómo fue el acto de ya de asunción y cómo va a ser esta gestión al frente del partido?
4: Bueno, obviamente fueron unos días previos de mucha tensión, porque queríamos que saliera todo bien. Fue un acto muy lindo, un marco de gente importante, muchos compañeros que se acercaron, incluso vinieron de San Antonio de Areco, uh-huh, de San Nicolás de San Pedro, los presidentes y demás integrantes de sus consejos. Y terminamos como terminamos los peronistas, ¿no? Con unos choripanes.
3: Muy bien, haciéndole honor.
4: Haciéndole honor al choripán.
3: Darío, y bueno, ¿cómo te planteas cómo va a ser esta gestión? ¿Cuál es la idea que tenés de llevar adelante el partido? El partido que viene de haber perdido a quién era su presidente, ¿no? Con un periodo ahí de transición, pero bueno, Ricardo Gorostiza era el presidente del partido al momento de su fallecimiento. ¿Cómo se encara ahora esta nueva etapa?
4: Sí, vamos a abrir, la idea que tenemos es abrir más el partido para todas las organizaciones, instituciones, ya sean políticas, sindicales, culturales, para generar un espacio para que puedan realizar las actividades que tengan previstas. Tenemos ya previstas varias charlas. Tengo hablado a varias, no quiero adelantar quiénes, pero uh-huh, en breve se sabrán. Digamos que queríamos dejar pasar este acto y bueno, y también julio, que tenemos también varios recordatorios.
3: En la actualidad el partido no tiene actividades, no permanece cerrado.
4: No. Está un par de horas abierto, 9 horas de la tarde, claro, casi todos los días, salvo los domingos.
3: Bueno, y la idea es sumar actividades.
4: La idea es sumar actividades y hacer una construcción política para sostener el gobierno peronista en la municipalidad, sostener el gobierno peronista en la provincia de Buenos Aires, recuperar la nación para, de una vez por todas, van a pasar, cuando asuma el próximo presidente, en el 2027, van a pasar 28 años de que no se alinea los tres gobiernos. Provincia, nación y municipio. Y para Ramallo siempre estar alineado con provincia y con nación es una ventaja enorme. Y eso no nos pasa desde el 99.
3: Darío, ¿te representa alguna incomodidad o cómo lo vas a manejar? Digo, siendo presidente del partido y además primo del intendente municipal, digo, a lo mejor en algún momento el partido no va a estar tan de acuerdo, no va a haber acompañar determinada decisión. ¿Cómo se va a manejar? Si te lo planteás, ¿cómo es el diálogo ahí también con el gobierno municipal, con el intendente?
4: Con el gobierno municipal tengo un diálogo espaciado porque las actividades de Mauro son demasiadas. Justo el día del acto estuvo con muchísima actividad y no pudo asistir, me mandó un mensaje después que no había podido, que estaba en cama. Pero bueno, él viaja mucho, él recorre mucho, pero tenemos un diálogo bastante fluido. Y mucho más con funcionarios de su gabinete.
3: Ajá.
4: Con el que tenemos, sí, un diálogo prácticamente diario.
3: Y está la apertura, digo, porque algunas veces, como todos, los gobiernos se equivocan o hay posiciones que adopta que a lo mejor el partido no está de acuerdo. Digo, está la apertura ahí como para que se pudiera plantear alguna disconformidad, alguna mirada distinta.
4: Sí, por supuesto que las ideas que tenga el partido con respecto a las resoluciones que tome el intendente pueden ser cuestionadas y comunicadas, pero obviamente las decisiones las toma el intendente.
3: Sí, por supuesto.
4: Nosotros tenemos la potestad de tratar de consensuar con el gobierno municipal las decisiones que se puedan tomar, pero no es porque sea peronista, es porque sea mi primo. No me parece que esté haciendo todo... No me parece que esté haciendo nada mal, digamos. Puede haber algunos detalles que siempre se escapan. Yo considero que Mauro es en los dos periodos el que más obras ha hecho desde la apertura de la democracia para acá. Y habló de beneficio para los vecinos, de asfalto, de cordón cuneta, de cloacas, de iluminarias, de escuelas, ¿sí? Sobre todo el centro universitario, el gimnasio de arena que está ahí frente al parador, el parador mismo, hay un montón de obras que son beneficios para el vecino y a diferencia con otras ciudades cercanas es todo gratis y eso no pasa en otros lados. Yo que he vivido un tiempo por razones laborales y familiares en San Pedro, no puedo entrar a ningún lado sin pagar. Y Ramallo tiene una costa hermosa que debe ser una de las mejores vistas del Paraná. No conozco otros lugares, pero todo el que viene queda encantado. Y realmente la costa está muy linda. Y la afluencia de gente los fines de semana largos es importante. Y recibo tanto en lo personal y en las redes sociales del partido, felicitaciones, qué lindo está Ramallo, y bueno, y así. Y como para darte una idea, más o menos... Yo vivo acá en el barrio que hace poco le pusimos nombre, que es Nuevos Aires, entre Castelli y Silva.
3: Sí.
4: Y entre Duso y Frondizi.
3: Uh-huh.
4: Y en Calle Arriba, barrio Don Antonio, bueno, vos sabés, yo he vivido toda mi vida ahí, sí. Prácticamente desde los 9 años con mis padres, y después llegó mi hermano, que ya llegó ahí, pues mi hermano vivió toda la vida ahí. Y acá, a 2 cuadras en Calle Arriba, había hecho Mumin el 19 el cordón cuneta del lado izquierdo siendo para el lado de Frondizi. Después, bueno, se perdió la reelección y se quedó ese cordón cuneta de un solo lado. Bueno, el cordón cuneta del otro lado lo terminó a principios del 24. Lo mismo pasó con el centro universitario, que en el 19 se paró. Bueno, después fue vandalizado, se robaron cosas y se detuvo totalmente. Y en abril ya se estaban dando clases, en abril del 24 ya se estaban dando clases en el centro universitario. Así que los peronistas hacemos.
3: ¿Y qué le falta? ¿Qué le falta, ¿qué le falta a este gobierno?
4: Mauro es un representante de que el peronismo hace.
3: Darío, ¿y qué notas que le falta o que puede llegar a ser el desafío, a lo mejor ya pensando en la agenda del año próximo? Sabemos que el municipio pasó por un momento muy delicado desde lo económico, a partir del conflicto judicial con su principal contribuyente en cuanto a la tasa de inspección de seguridad e higiene, eso paralizó las obras. Bueno, ahora se ha retomado el ritmo que tenían al comienzo de esta segunda gestión. ¿Pero qué imaginás o cuál observás que podría ser la agenda para planificar o para establecer para el año próximo? Además de esto que vemos de la obra, el cordón cuneta, el pavimento, de mejorar la infraestructura del espacio público.
4: Sí, Estefanía, mira, ayer estaba leyendo la nota de que le hicieron a Leandro Torri, que es secretario de Obras Públicas, y habló de la reforma, que era una de las promesas de campaña, de la reforma del paseo de Villarramayo, del centro de Villarramayo, uh-huh. 160 cuadras más de asfaltos, y dos obras más que en este momento no las recuerdo. En algunas están los pliegos a disposición, en otras están haciendo las cuentas. Pero lo que dijo, cuando le preguntaron a Leandro si él no era riesgoso abrir tantos frentes, dijo que el flujo de entrada en este momento permite hacer frente a todo eso. Así que ya con eso me parece que son cuatro obras grandes y además todo lo que se está haciendo desde la municipalidad para todas las localidades, porque convengamos que Ramallo no es solo Ramallo, ¿no? Está Villa Pérez, Paraíso y Villa General Sabio, Sánchez, como lo conocemos generalmente. Y después están todas las obras pequeñas que se van haciendo, como por ejemplo el bacheo, el tema de los chicos de acompañado, el taller de reciclaje, hay un montón de cosas que se están haciendo y que son programas salidos del cerebro de Mauro. Yo lo conozco desde el vientre de la mamá, obviamente, y sé que él se ha preparado desde muy chico, desde preadolescente, para ocupar el cargo que ocupa.
3: Darío, no sé si recordás por ahí a las personas que te acompañan, los nombres de quienes te acompañan en la comisión directiva del partido, que asumieron con vos, que ya están al frente de las distintas secretarías del Partido Justicialista.
4: Sí, están... yo estoy, obviamente, como presidente. Vicepresidente está Teresita de Zabaleta. El secretario general es José María Borostilla. Y dame un segundito más y ya te digo el resto. Gente que acompaña, están cubiertas todas las localidades. Por ejemplo, la secretaria de Cultura y Comunicación es Carolina Mamberto. Perdón, ¿se me prendió algo acá?
3: No hay problema.
5: Buenas noches a todos y a todas. Mi nombre es Rosario y en nombre de...
4: Perdón.
3: Si te salió algún otro video.
4: A todos los oyentes y no los he saludado. Saludo a todos los oyentes.
3: No hay problema.
4: No son pocos. Qué cosa. Carolina Mamberto, que es la secretaria de Cultura y Comunicación. Después... a Patricia Ramírez, a Marcela Morén, Mónica Zamboni, y ya te quedo y ya te digo. Se los nombró todos con cargos y todo, sí.
3: A ver. Bueno.
4: Ya los tengo aquí.
3: Si no, después me los compartís y...
4: Ya estamos.
3: Estamos dialogando con Darío Poletti, que en esta semana asumió al frente del Partido Justicialista, partido que había, en el momento de las elecciones, en lo local había una lista única encabezada por él, por lo tanto había sido confirmada. Bueno, esta semana se produjo la asunción de estas autoridades en la sede partidaria, como nos venía contando, con la presencia de militantes justicialistas de la región. Estuvieron gente de San Nicolás, gente que viajó hasta Ramallo para poder estar allí en la sede en calle Gomendio, con lo que fue la asunción de las autoridades, y Darío nos estaba por contar quiénes lo acompañan en la conducción.
4: Sí, quiero hacer un gran agradecimiento a quien confió en mí en la lista anterior, en el consejo anterior, que fue Cacalo, que sí, como vos decías, nos abandonó el año pasado, y que me confió la Secretaría de Cultura y Comunicación, y trabajamos muy cercano. Y bueno, después me abrió la posibilidad para poder ejercer la presidencia por estos 4 años. Y bueno, asumimos antes, pero hicimos el acto oficial,
3: claro.
4: Una presentación de la lista y entrega de diplomas, y bueno, este día.
3: Bien,
4: porque bueno, en la región ha habido los actos de Asunción en San Pedro y en San Nicolás. El de San Nicolás con Sebastián Miñones no pude ir, pero con Juan Cruz Gajate estuve presente. Y tratamos de consensuar las fechas para que no se
3: supersuche. ¿Tenés los nombres ahí de quienes te acompañan en la comisión?
4: Sí, te decía, Teresita Zabaleta como vicepresidenta, sí. José María Grostiza como secretario general, Gisela Genún, secretaria administrativa de actas, Norberto Oscar Mancini, de Peremillán, secretario de organización, Patricia Ramírez, de formación política, Sergio Rombi como secretario de Desarrollo Humano, Sergio Correa, secretario de Relaciones, secretario de Finanzas, Reinaldo Martín, Carolina Mamberto en Cultura y Comunicación, como te decía antes, secretaria de la Mujer, Mariana Mota, Marcelo Del Maten como secretario de Asuntos Gremiales, Valentino Molinari, secretario de la Juventud, Oscar Cantabile, que también es de Villa General Sabio, como Carolina, en Derechos Humanos, Marcela Morea, en Técnico Profesional, Karina Chelense, en Discapacidad, y después los vocales, es Rubén Correa, Marta Sabatini, Rubén es de Paraíso, Marta Sabatini, Pablo Bosniak, Alejandra Signo, Javier Romero, que es Lalo, Zamboni y Mónica, Graciela Chaparro, y Edith Bustamante, que es de Pérez Millán también.
3: Ahí está.
4: Después, como congresales titulares, están Cristian Mancilla, Jennifer Galván, que viene de la Cámpora, y Adrián Villarreal. Y como suplentes, Mariana Mota, Patricia Ramírez y Lalo Romero, que también ocupan otros cargos, además de ser congresales.
3: Claro, claro, claro.
4: Pero bueno, el contacto es más fluido también, porque ahora tenemos un concejal y funcionarios del gobierno municipal.
3: Integrando la comisión.
4: Estamos mucho más cerca del gobierno municipal que en la otra gestión.
3: Darío, te agradecemos mucho por estos minutos, por este contacto con la radio Ramallo.
4: Te pido un minuto más, por favor, y quiero aclararle algo a los compañeros que están escuchando y que todavía no están afiliados, que está abierta la preafiliación, que se hace en forma virtual. Hay un enlace que se pueden comunicar conmigo si no lo tienen y yo se los paso. Se hace una preafiliación y después los referentes provinciales nos van a avisar a los referentes de cada distrito para que hagamos la afiliación física.
3: Ahí está.
4: Ya llevamos alrededor de 150 afiliados desde que se abrió hace unos 15 días. Y bueno, estamos en eso. Estuvo muy cerrada la afiliación en la otra gestión provincial y nacional y ahora se abrió.
3: Ahí está.
4: Y es lo que dice la carta orgánica.
3: Se pueden comunicar con vos para poder tener ese enlace.
4: Sí, mi teléfono es público, se lo pueden dar a quien se lo pida.
3: Bien.
4: Me mandan un WhatsApp primero y después me dicen quiénes son. Porque no los tengo agendados a todos.
3: Gracias, Darío. Te agradecemos mucho por estos minutos.
4: Estefa, muchas gracias a vos por el espacio y un saludo para vos, para todos los integrantes de la radio que saben que yo he sido parte un tiempo ahí. Los aprecio un montón y un saludo a todos los oyentes.
3: Gracias, muchas gracias. Que tengas buen día.
4: Gracias, igualmente.
3: Ahí estaba la palabra de Darío Poletti, el flamante presidente del Partido Justicialista. Esta semana se hizo el acto oficial, asumió la conducción partidaria.
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0: 11 de la mañana, 3 minutos, 7 grados 6 décimas la temperatura, la humedad es del 78%. En Madrid, Javier Milei volvió a cargar contra Pedro Sánchez, ironizó sobre los casos de corrupción y reiteró su apoyo a Israel. Lo hizo durante su discurso de inauguración de los cursos de verano de la Universidad San Pablo CEU. Se refirió a su intención de postularse a la reelección. El presidente recibió además la medalla de honor de la institución. Si la justicia encuentra culpable a Adorni, lo echó de una patada. La advertencia de Milei por el escándalo sobre el patrimonio del jefe de gabinete. Así lo aseguró el mandatario durante una entrevista en medio de la visita que realiza a España. Sin embargo, el jefe de Estado volvió a cerrar filas en su apoyo a Adorni al sostener que es inocente. La foto que hizo caer a Lucía, la mujer policía acusada de integrar una banda de viudas negras. Nos fuimos con las chicas. Lucía Fernanda Díaz Damota, de 31 años, está detenida, acusada de drogar y robar a un hombre de 64 años en Quilmes. Habían arreglado una salida luego de conocerse en una aplicación de citas. Los videos de cómo entró y se fue del departamento de la víctima y cómo llegaron los investigadores a ella, que trabajan en la Policía de Seguridad Aeroportuaria. Bielsa ante su hora más difícil. Uruguay choca con España con la permanencia en el Mundial en juego. Una derrota dejaría a la Celeste eliminada en la fase de grupos y pondría en jaque la continuidad del entrenador rosarino. Además del resultado, dependerá el rival de la selección argentina en los 16avos de final. 7 grados 6 décimas la temperatura, la humedad es del 78%. 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

0: Son las 11 y 9 de la mañana y vamos con nuestro querido compañero Facundo Catalini.
1: Muy bien, vamos con el Mundial de México, Estados Unidos y Canadá 2026. Ayer tuvimos bastante acción. Ecuador metió la hazaña, le dio vuelta al partido de Alemania. Los de Sebastián Becasés se vencieron 2-1 a los europeos y se metieron en la fase final como uno de los mejores terceros. Costa de Marfil le ganó 2-0 a Curazao con dos goles de Nicolás Pepe y se metió a los 16avos de final. Países Bajos goleó 3-1 a una Túnez ya eliminada y quedó primera en su grupo. Y empate en 1 entre Japón y Suecia para pasar ambos a la fase final. Paraguay empató 0-0 con Australia. Gustavo Alfaro se ve que se copó con el tema de las frases raras. Dijo una cualquier tontería en la conferencia de prensa. Algo de un parto, de no sé qué, no, hay que, no sé, una cosa rara.
0: No se entendió.
1: Se entendió por demás, pero no hacía falta decir todo eso.
0: ¿No te gustó?
1: Parto de nalga, no sé.
0: No te gustó la referencia, no te gustó la...
1: Gustavo, empatamos 0-0, nos metimos tercero, ya está, qué tanto. Los de Oceanía quedaron segundos.
2: Es nivelarte para arriba. Entonces, si para nivelarte para arriba, esto es un parto. Y esto es un parto a veces de nalga. No lo voy a decir yo, por las mujeres, es un parto de nalga, un parto con dolor. Y a veces te viene con el cordón cruzado. Entonces hay que parir. Entonces estas son cosas que hay que parirlas. Hay que sentirlas, hay que vivirlas, hay que experimentarlas y hay que atravesarlas para en definitiva después darle para adelante. Por eso para mí, nada, no quiero decir nada porque si no, nada. Listo, acá termina.
0: Viene el hombre reconociendo todo lo que hacemos las mujeres. Muy bien ahí el hombre. Poniendo la imagen del sufrimiento.
1: Ya creo que el profe Alfaro vio todo este tema de sus frases en las conferencias de prensa y siempre busca una para seguir
0: esto
1: siendo...
0: Esto garpa, me vuelvo reel y me viralizo.
3: Hay que hablar menos y trabajar más, dijo Chilo.
1: Sí. Los de Oceanía quedaron segundos y los del profe Alfaro esperan a ser uno de los mejores terceros. Tienen las chances de estar en la fase final. Y sorprendentemente Estados Unidos, que venían malentonados, perdió 3-2 con una Turquía que ya estaba eliminada, así que el equipo de Pochettino perdió 3-2. De igual manera pasó como primera de su grupo, segundo ahí pasó Australia, tercero probablemente entre Paraguay a la fase final de este Mundial de México, Estados Unidos y Canadá.
0: Todavía los anfitriones, los tres, siguen en carrera.
1: Exactamente, sí. Bien. El único con puntaje ideal, México, Canadá y Estados Unidos, perdiendo uno de los dos partidos.
0: Muy bien, muchas gracias, Facu.
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0: 11 de la mañana, 15 minutos, señor Miguel Ángel Villalba.
3: Bien, se disputó la 14ª fecha de fútbol femenino, futsal en este caso. El Fortín le ganó a Vigiladores por 6-1. Estos partidos se disputaron anoche en el Socio Fundadores de Belgrano. Alto Verde y Marinero Palmo empataron 1-1. Viviana Martínez marcó el gol de Alto Verde. Bernabela Naranjo, el gol del equipo de Villa Ramallo. Unidos le ganó a Belgrano 1-0 con gol de Celina Benefattori. Regatas igualó con Independiente de nuestra ciudad 1-1. Daniela Rocco, la goleadora del Paraíso, abrió el marcador para las Cuervas. Igualó Selene Ábrego para Regatas. Resultados de anoche en la 14ª fecha del futsal femenino de la Liga Nicoleña.
0: Gracias, Miguel. Facundo.
1: Muy bien. Vamos a con los temitas en puerta que tiene Rafinha, el delantero del Barcelona, que Dale. Está obviamente en Norteamérica disputando el Mundial con Brasil. El atacante se lesionó en el partido contra Haití, todavía está en duda, para ver si llega. Llegaría de manera óptima a los octavos de final en caso de que la cañariña llegue a esa instancia pasando los 16avos de final. Ahora, el otro tema es económico, financiero. ¿Por qué? Porque quiso comprar una casa, quiso irse a vivir de una manera mejor. Se ve que en Barcelona, en España, donde está jugando, y desde el banco le mandaron un mail diciendo, che, escuchá, lo que vos querés gastar no coincide con lo que vos estás ganando. Y dice, ¿cómo que no coincide con lo que estoy ganando? Juego en el Barcelona, soy una de las figuras. Resulta que pidió una reunión, obviamente, con su manager, su jefe de finanzas, que resulta ser su padre. Resultaba ser su padre. El tema es que ahí se enteró que el padre se llevaba el 80% de sus derechos de imagen y él solo un 20%.
6: Luz, hijo mío.
0: Pero era preferible tener de manager al enemigo. Así, lo estaba viviendo a costa del hijo.
1: Exactamente, así se enteró que su progenitor tenía mucho más dinero que él. La decisión
0: pero
1: fue...
0: Pero el 80% se
1: la decisión
0: va a llevar
1: de Rafinha en todo este contexto fue inmediata.
0: ¿Se la habrá resguardado?
1: Muchas gracias, papá. Andate a la miércoles, le dijo Rafinha.
0: Si te he visto, no me acuerdo.
1: A la miadiña.
3: No es la verdad que pasa con un representante, pero qué lástima que era el papá.
0: Claro, el papá.
1: A la miadiña.
0: ¿Cómo va a vivir de esa forma del hijo?
1: Así
0: vive
1: que,
0: tu hijo.
1: Ahora su nuevo manager será su suegro. Así que, Rafinha, se ve que lesionado no hay que tomar tantas decisiones. No pega
0: alguien
1: una,
0: que
1: muchacho.
0: Lo aconseje,
1: sí,
0: por
1: sí,
0: favor.
1: Alguien tiene que aconsejarlo a ese muchacho. Lo cierto es que habrá que ver cómo resuelve esa situación. Habrá que ver cómo, si se puede comprar la
0: no
1: casa.
0: Puede no puede sacar el crédito.
1: Tasan 10 millones de dólares según...
0: pasan las mejores familias, ¿te das
1: sí,
0: cuenta?
1: Sí,
0: que...
1: así que Rafinha lesionado, no sabe si va a poder jugar los octavos de final. Tienen que clasificar a Brasil.
3: Y
1: no se puede comprar la casa en Barcelona. Así que habrá que ver qué sucede con todo este tema del pobre delantero brasileño.
0: Bueno, gracias, Facu.
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3: Bien, Steffi, vamos a establecer contacto con el presidente del Club Lombú del Paraíso, el señor Hernán Ostán. Le agradecemos enormemente que nos atienda hasta a las corridas con su,
0: con su trabajo.
3: Así que, Hernán, ¿qué tal? ¿Cómo estás? Buen día.
0: Bienvenido, buen día.
18: Miguel. Muchas gracias.
3: Acá estamos con Estefanía. Hernán, te queríamos consultar principalmente por un comunicado que ustedes habían dado a conocer con relación a que no estaban cobrando ningún canon a quienes quieran ir el 9 de julio a la localidad del Paraíso, ¿no? con sus puestos de artesanos.
18: Sí, eso es correcto. Nosotros todos los años cuando hacemos la fiesta invitamos a gente que se acerque, que en realidad le dan un colorido a la fiesta importante, ¿no es cierto? Lo que son los artesanos, gastronómicos, Nunca por parte del club se les cobró una sisa o un algo al club. Solamente se le ha pedido en algunas fechas especiales alguna colaboración, así sea 2 pesos, así sean 1000 pesos. O sea, nunca se les pidió un monto específico. Pero fueron en fechas puntuales, que por ahí teníamos que recaudar algo de plata, pero nada más que eso, que era colaboración. Algunos colaboraban, algunos no. En este caso, nosotros no nos hemos enterado que a unas personas se le ha cobrado un monto X para poder pertenecer, o por lo menos para estar en la fiesta. De parte del club y de parte de la municipalidad que yo me comunique, nadie está cobrando nada. O sea, nosotros no. Así que
0: Hernán,
18: ha sido estafado.
0: Claro, Hernán, ¿y de qué forma lo hacían? ¿Se hacía pasar por alguna autoridad del club? ¿Pedían una transferencia? ¿Qué es lo que saben de cómo se hizo ese pedido de dinero?
18: Mira, lo que nosotros sabemos que a un artesano, que uno de San Pedro y uno de Varadero, que venían años atrás a Paraíso, le cobraron. No sé con quién se comunicaron, porque todavía no pudimos dar con quién es el número, y bueno, que estamos averiguando.
3: Lo hacían con la gente de afuera que por ahí desconoce un poco la mecánica.
0: Claro.
18: Y se hacían pasar a nombre del club. O bien que estaban organizando la fiesta del 9 de julio.
0: Claro.
18: Por eso, cuando yo me entero, lo primero que hago es el comunicado, y a todos los que yo tengo en contacto, les avisé, miren, nosotros no cobramos nada, o sea, saben que no estamos cobrando. Así que bueno, eso fue un poco lo que es la historia esta.
3: Bien, ¿cómo están los preparativos para esa gran fiesta que se ha hecho tan, tan grande, tan popular en el Paraíso, no?
18: Y la verdad que bien, vamos, ya tenemos bastantes cosas preparadas. Año a año el marco de la fiesta se agranda cada vez más. La verdad que es una fiesta muy importante en el partido de Ramallo.
3: ¿No te sorprende? Digo, yo veía desde el año pasado, bueno, y estos últimos años en realidad, toda la gente que se suma, ¿no? Tanto como espectadores, como justamente artesanos y algunos puestos gastronómicos. ¿Cómo han avanzado sobre la 1001 hacia Villa Ramallo por la cantidad, ¿no?
0: Los centros tradicionalistas también, sí, que siempre quieren estar.
18: Exacto, sí, sí, año a año se van agregando centros tradicionalistas, se va agregando gente, te llama artesano, hasta de Buenos Aires mismo me llaman artesano, que dice que por favor quieren pertenecer a la fiesta y son bienvenidos. O sea, ya te digo, todo lo que suma está bueno, ¿viste? Nosotros cuando empezamos, que hace muchos años, yo era muy chico cuando se empezó con los desfiles en Paraíso, éramos de a caballo, 7, 8, 10, ponele 20. Y en el almuerzo sí, en el almuerzo se esperan muchas personas. El marco de la fiesta es muy diferente, año a año. Te diría que Paraíso queda chica para la fiesta que...
3: ¿Cómo se suma la familia en lo que es el desfile, Hernán? Es impresionante cómo se ve a las damas, las niñas, sumado a lo que habitualmente hacían el desfile, ¿no? Nuestros gauchos.
18: Exactamente, y el desfile o el de la familia, como otros deportes, o sea, el deporte del fútbol también lleva a la familia, pero este último tiempo está creciendo y mucho.
0: Y todo el preparativo que hay previo, porque uno conoce algunas historias, ¿no? De cuántos días se preparan previamente y la ropa y que el caballo esté en las mejores condiciones para mostrar todo lo más lindo ese día.
18: Exacto, y si vos te pones a pensar, 10 minutos que pasás por la frente del palco.
0: Claro.
18: Pero sí, lleva un proceso bastante importante, o sea, me refiero a tiempo y ganas.
0: Sí, sí.
18: Para preparar los caballos, para estar siempre presentable. Que a la gente se va sumando, le gusta, la gente que apoya, la gente que va a ver, es importante también un desfile, porque los que se preparan, le gusta mostrar lo que está haciendo, cuando hay público, es...
3: Bien, te perdemos un poco, pero entendimos que a la gente le gusta el desfile, porque también es buena la convocatoria de público.
0: De público.
3: Un día de esto establecemos contacto para hablar un poco del club y sus actividades. De momento sé que estás muy ocupado, te agradecemos mucho la comunicación.
18: Dale, muchísimas gracias a ustedes, gracias, por tenerme en cuenta. Y la verdad que algo importante lo que está pasando, ¿ya? Entonces, bueno, está bueno que por lo menos le estemos dando un poco de discusión a esto.
3: Correcto, te mando un abrazo grande.
0: Gracias, Hernán,
3: gracias.
0: Que tengas buen día.
18: Muchas gracias a ustedes.
3: Bien, no están cobrando, se lo sabíamos, ¿no? No están cobrando desde la municipalidad y desde el club en ningún canon. Le han pedido a gente de afuera, así que por eso este comunicado en esta gran fiesta que tiene siempre la localidad del Paraíso, ¿no?
0: A estar atentos, a estar atentos para no caer en esta estafa. Bueno, como lo decía, ¿no? Sobre todo se estaban aprovechando de artesanos, de gente que viene de otras localidades, de otros partidos.
3: Hay que destacarlo eso, ¿no? En todas las ciudades abierto, ¿eh? Esto acá en las fiestas de Ramallo. Hay una
0: vertiente. Se permite la llegada de artesanos y vendedores de otros lugares. Sí.
3: Cosa que no pasa en todos lados, ¿no? A tenerlo en cuenta.
0: Así es.
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0: 11 de la mañana, 32 minutos, 10 grados, 2 décimas la temperatura. El cielo está despejado, la humedad es del 70%. Se estrelló un avión en la City Tower, el edificio más alto de Beijing. Videos captaron fragmentos cayendo y la rápida salida de personas mientras persisten dudas claves sobre las causas y los tripulantes. El gobierno de Venezuela elevó la cifra de muertes por el doble terremoto a 589. Siguen la búsqueda de sobrevivientes. Durante una reunión con altos mandos militares y civiles venezolanos, la presidenta Delcy Rodríguez agregó que hay 2.980 heridos. La ayuda internacional comenzó a llegar y se espera el arribo de rescatistas. Rescatados sin sus padres, niños llegan solos a los hospitales en Caracas. Son sacados de los escombros y subidos a las ambulancias. Algunos llegan con una cinta adhesiva en el brazo con el nombre escrito. En el hospital Domingo Luciani de Caracas hay unos 22 chicos y adolescentes solos de entre 4 y 19 años. Google avisó y salvó a miles de personas de quedar bajo los escombros en Venezuela. El país carece de un sistema de alarma temprana. Sin embargo, Google sí lo tiene y logró disparar una advertencia segundos antes de que se percibiera el sismo. Hasta el momento, 188 personas murieron y se estima que la cifra aumentará. 10 grados 2 décimas la temperatura, el cielo está despejado, la humedad es del 70%. 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

0: minutos, han pasado de las 11 de la mañana. Bueno, llega el momento de despedir a nuestro querido compañero Facundo Catarini, que tiene todavía un montón de información y que esperamos que la pueda compartir.
1: Exactamente, vamos con el fútbol argentino. Dale. Ahora, porque desde la Asociación del Fútbol Argentino justamente anunciaron, sí, que a partir del 2027 el video assistant referee, el VAR, será semiautomático en la primera división de nuestro fútbol. Así que, tal y como lo estamos viendo en el mundial de que estamos viendo ahora, en esta actual Copa del Mundo, y como lo hemos visto en competencias europeas, por ejemplo, vamos a tener ese VAR, donde te aparecen los dos muñequitos, IA y offside, offside, gol, no gol y todas esas cosas. El chiqui, la chiquitona, el chiquitapia, se reunió con las empresas pertinentes, las que televisan y las que aportan tecnología, por supuesto, y se determinó que se hará una prueba piloto a fin de este año con el fin de implementarlo el año que viene. Más cámaras, más tecnología en la pelota para que la inteligencia artificial y los que manejan ahí los botoncitos hagan el resto. Además, anunciaron que volverá al VAR en la Copa Argentina a partir de los octavos de final, algo que nos tienen acostumbrados desde que el VAR llegó a nuestro país. Con respecto a River, Maximiliano Mesa, otro de los prescindibles para Eduardo Caudet, tiene todo acordado para volver a Independiente Avellaneda, donde fue campeón de la Copa Sudamericana en el 2017. El mediocampista no tuvo un buen regreso al fútbol argentino de la mano de River Plate. Muchas lesiones que no le permitieron tener una continuidad hicieron que el Chacho Coudet le dijeran muchas gracias, pero te vas a la lista de los apartados. El futbolista de 33 años tiene todo acordado de palabra con el Rojo de Avellaneda con un contrato por 18 meses. Pero lo único que traba la negociación es su rescisión con el millonario, que se va a resolver favorablemente porque, como bien dijo Estefano Di Carlo, el presidente del millonario, dijo que los elegidos para irse no iban a tener inconvenientes en irse, así que pronto a darse la rescisión de contrato para Maximiliano Mesa y sumarse nuevamente a Independiente de Avellaneda. Ahora estaban diciendo, salieron los medios, de que el Chacho Codet tenía problemas en la pretemporada que se está llevando a cabo en España, y sí, fue 18 jugadores, pocos defensores, dice, pocos atacantes, y sí, 18 jugadores, más no hay.
2: Necesitan 22 para hacer un buen entrenamiento, que no sean tres arqueros.
1: Claro, era un tema que se iba a dar, eso claro, está totalmente claro. Claro. Y el mercado también se mueve para Racing, porque desde el club albiceleste de Avellaneda confirmaron la contratación de Ulises Ortegoza, siendo este el segundo refuerzo para Juan Pablo Bocboda, $1.5 millones por el 100% del pase a Talleres de Córdoba por el mediocampista nicoleño de 29.
2: Juan General Rojo hace un par de años. Qué bárbaro.
1: De 29 años. Argentino, nacionalizado chileno, ha disputado partidos de la eliminatoria sudamericana para Chile, que obviamente no llegó al mundial. El contrato será por 3 años y medio en la academia. En cuanto al vóley, ayer se dio a conocer la noticia del fallecimiento de Daniel Castellani, uno de los referentes del vóley argentino, a sus 65 años de edad. Castellani venía luchando hace un largo rato ya contra una enfermedad oncológica. En el 2022 había retomado el proceso selección argentina femenina con un bienestar general con esta enfermedad. Ajá. Tuvo una recaída, fue cuando Facundo Morando tomó más, su asistente tomó más el control de esta selección. Hoy es el entrenador de la selección argentina. Esto fue a principios de este año de cara al proyecto de Los Ángeles 2028. Capitán de la selección punta receptor, capitán de la selección masculina, donde fue bronce en el Mundial 1982, que se jugó acá en 1982, perdón, que se jugó acá en la Argentina. Para aquel que memorioso, fue el que contamos la historia en el especial por la dictadura, donde en el vóley se cantó contra la dictadura militar, y en los Juegos Olímpicos de Seúl 1988, mismo puesto, bronce para ambas selecciones. Así que como seleccionador de las Panteras obtuvo la Copa Panamericana, uno de los primeros títulos de esta selección. Así que
0: El recuerdo y el homenaje, ¿no?,
1: de todo el vóley argentino y mundial también para Daniel Castellani. Y en cuanto a la Fórmula 1, así nuestro querido operador se queda tranquilo. Franquito Colapinto.
0: Queremos saber de Colapinto.
1: Chocapinto ya está girando en Austria, en Spielberg, en el Red Bull Ring. Así que este fin de semana tenemos gran premio de la Fórmula 1. Va por Fox Sports, así que lo vamos a poder ver por la televisión no abierta, pero si uno tiene el operador de cable, lo va a tener por Fox Sports. Mañana Bien. Será la clasificación a las 11 de la mañana y la carrera del domingo será a las 10 horas. Y en cuanto a la gente, sí.
0: O sea que tenemos un fin de semana, sí, mañana cargado, selección, cargado. El domingo Colapinto.
1: Exactamente. Mañana juega la escaloneta, 11 horas. Ayer, mi querido, espero que hoy no me falle de vuelta.
3: ¿Qué pasó?
1: Porque yo ayer dije 16 horas partidos y eran a las 17. Los cambiaron, me arruinaron. No. Yo estaba totalmente enojado.
3: ¿Y cómo los cambiaron? ¿Por qué los cambiaron?
1: No, evidentemente estaba mal en la plataforma los que yo los vi.
3: Los anuncios.
1: Hoy me vuelven a decir que a las 16, por lo menos dije una horita antes.
3: Sí, acá en las publicaciones aparecen
1: 16 horas.
3: 16 horas, sí.
1: Eso es, ayer, 16 bueno, ayer horas. Dije a las 16 y fueron a las 17. 16 horas por TES Sports, Noruega enfrentando a Francia. Según Erling Haaland dijo, estos muchachos no van a ganar. Y van a salir campeones. Una fe bárbara, Haaland, para con sus compañeros y su selección. Y a las 16 horas también, pero por DirecTV Sports, Senegal contra Irak. Y a las 21 horas por TES Sports, Uruguay contra España. Y 21 horas por DirecTV Sports, Cabo Verde enfrentando a Arabia Saudita. Un resultado, dos resultados en realidad que nos competen a nosotros los argentinos, que jugamos mañana a las 23 horas contra Jordania.
3: Sí. ¿Qué tenemos que ver hoy?
1: ¿Contra Jordania? Lo de Jordania, sí. Dijeron, por favor, hinchen para Jordania en este partido. Salió a hablar la federación diciendo, no hinchen para Argentina, sean Jordania para Jordania, por favor.
3: Al llamamiento a su propio público.
2: Jordania es uno de los países donde hay muchos hinchas para de
1: sí,
2: Messi.
1: Como Bangladesh, Bangladesh.
3: Claro, sí, sí. Bueno, los pusieron los jordanos, en una
1: a los jordanos
2: que están en este partido.
3: En esta banquenlo.
1: A estar atento a los resultados del grupo de Uruguay, porque si gana Uruguay, empata Cabo Verde contra Arabia Saudita, nuestro rival es España. Si gana Uruguay y gana Arabia Saudita, nuestro rival es España. Y si gana Uruguay y gana Cabo Verde, nuestro rival puede ser o Uruguay, Cabo Verde, según la diferencia de gol. En cuanto al empate entre España y Uruguay, si gana Cabo Verde, jugamos contra Cabo Verde. Si empata Cabo Verde con Arabia Saudita, jugamos contra Uruguay o Cabo Verde, según la diferencia de gol.
3: Claro.
1: Y si gana Arabia Saudita, jugamos contra Arabia Saudita. Obviamente, Uruguay en todo eso.
3: Y están pidiendo cuál es el escenario que están impulsando.
1: Y uno siempre prefiere a priori jugar o contra Cabo Verde o contra Arabia Saudita, no contra Uruguay.
2: Bueno, eso tiene que perder Uruguay.
1: Exactamente. Y si si gana Uruguay y gana Cabo Verde, podemos llegar a jugar con Cabo Verde. Si gana Uruguay y empata Cabo Verde con Arabia Saudita, jugamos con España, por ejemplo. Y si gana España, donde ya queda afuera nuestros hermanos uruguayos, quedan afuera, gana España y gana Cabo Verde, jugamos con Cabo Verde. Si empata Cabo Verde, jugamos con Cabo Verde. Y si gana Arabia Saudita, jugamos contra Arabia Saudita. Y
2: acá, todo ese escenario siempre que gana España.
3: Acá esta platea masculina está pidiendo jugar con España.
1: No, Leo Minet no puede ser.
2: No, yo quiero que clasifique Uruguay y no jugar con España. Las dos cosas.
1: No es que me da igual, uno siempre. Hay que ganarle a todos.
3: Júgatela, José, júgatela.
1: Cualquiera.
2: No quiere jugar con España.
3: Ah.
1: Cualquiera que llegue a esta instancia tiene que jugar contra el campeón defensor del mundo, así que en eso nos tenemos que agrandar un poquito nosotros.
2: Claro, y que se preocupe España.
1: Después, si me dan a elegir, dame a Cabo Verde para que soy, por supuesto.
3: Ahí está.
1: Uruguay ya nos ha ganado nos pasó por arriba Uruguay en la cancha Boca, en realidad, nos pegó un baile bárbaro, ni la vimos a la pelota. Y España es una selección fuerte llamada a ser una de las candidatas a este Mundial. Así que venga quien venga, hay que...
2: Que venga Cabo Verde.
1: Hay que plantar bandera.
3: Pecho a leche.
1: Como somos argentinos, y decir, che, ahí van está a jugar contra la selección campeona del mundo. Así que, hasta acá la información deportiva.
2: Perdón, lo último, esta selección que tendría varios cambios.
1: La selección que tendría varios cambios,
3: ver,
1: exactamente. Sí.
3: ¿Juega Messi?
1: Era una de las dudas, estaba Paz / Messi. Pues se vienen varios debuts, evidentemente.
3: Imagínate la gente que tiene la entrada para ir a ver el partido de Argentina.
1: Pero ya juegan con Jordán.
3: Y el Dibu tampoco está.
1: No,
2: el Dibu es el único seguro.
1: El único seguro. Habría que ver qué pasa con el lateral izquierdo para ver si le dan. Podría ser como fue la primera fecha, donde Molina y Montiel alternaron un tiempo. Podría que Medina y Taliafico jueguen un tiempo. El Cuti está descartado. Habrá que ver si se mueve Licha. Lisandro Martínez para el sector derecho y juega Otamendi en el sector izquierdo. Habría que ver si entra Senesi.
2: Si juega Otamendi, juega de dos también.
1: Exactamente. O juega Otamendi de dos.
2: Licha o con Senesi.
1: O con Senesi, exactamente. En el medio campo aparecería Lo Celso, en el mediocampo aparecería Nico Paz, en el mediocampo aparecería
3: Van a tener minutos aquellos que todavía no han tenido.
1: Exactamente. Claro. Y de paso, como para darle. Ver el equipo cómo está. Darle descanso a los que ya jugaron dos partidos y enfriar las piernas un poquito para el partido del viernes, que nosotros estamos en 16avos esperando rival Uruguay, Cabo Verde, Arabia Saudita o España, porque pueden ser los cuatro de ese grupo.
3: Completísimo todo. Bien. Gracias, Facu.
1: Hasta el lunes.
2: Hoy es viernes. Y mañana estaría el venir.
1: Hoy es viernes. Hasta el lunes. Abrazo grande.
3: Adiós.
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0: Muchas gracias.
1: Gracias, muchachos. Gracias, Lauta. Amigo de artistas, Lauta.
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13: Un minuto pasan de las 12 del mediodía, 10 grados 2 décimas la temperatura, el cielo está despejado, la humedad es del 70%. Con datos sobre la casa donde aparecieron los dólares, un contador de Martín Insaurralde lo complicó aún más. El contador de Saxa Libero Sociedad Anónima, la empresa propietaria de la casa de Martín Insaurralde en San Vicente, reveló que entre 2020 y 2022 la firma no registró movimientos, declaró como testigo y sembró dudas sobre el exintendente de Lomas de Zamora. Kicillof bajó la orden de no contestarle al kirchnerismo y descarta remover a los ministros de la Cámpora. La interna del peronismo se expone día a día. Los cruces entre Berni e Ishii con la vicegobernadora Verónica Magario fueron el último gesto de una dinámica compleja. En la legislatura, el movimiento Derecho al Futuro no contesta ni rompe el bloque. Los ministros que responden a Máximo Kirchner siguen en funciones. El gobierno alistó la misión humanitaria que enviará a Venezuela para asistir a las víctimas del terremoto. La cartera a cargo de Carlos Presti informó que el grupo especializado quedó listo para salir con binomios caninos, equipos de búsqueda y rescate y recursos para actuar en estructuras colapsadas, coordinado con la Cancillería. Habló el cuñado del argentino Lucas Trejo tras el terremoto en Venezuela. El edificio donde vivían ya no existe más. El jugador del Marítimo de La Guaira regresó desde Caracas y encontró el complejo Cumanagoto destruido. Continúan las tareas para hallar a Yanina Maranelia, Aaron y Ainhoa. 2 minutos pasan de las 12 del mediodía, 10 grados 2 décimas la temperatura. Las farmacias de turno son en Ramallo Agotegaray, en Villa Ramallo Pascuali.
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0: Miguel, 3 minutos pasaron ya de las 12 del mediodía, momento ya de despedirnos.
1: Bien, recordamos que Sportivo, las parejas defensores van a jugar mañana. Los Granates están presentando mañana 16:30 en las parejas, justamente con Sportivo, en lo que será una nueva fecha del torneo Federal A. Hoy a 9:20 ampliamos toda la información en Acero y el Deporte, también con la programación que ya hemos adelantado, que tiene que ver con los partidos de ida de los cuartos de final del fútbol masculino de la Liga Nicoleña de Fútbol, la fecha del fútbol femenino y todo lo que tenemos para compartir con la palabra de los protagonistas.
0: Perfecto.
1: Aquí nos encontramos el próximo lunes.
0: Bueno, muy bien. Antes de despedirnos, decirles que nos llegó la invitación para este sábado 27 de junio a las 15 horas en la Plaza del Estibador, allí en la ciudad de Ramallo. Se va a realizar una jornada de mates y charlas por el Día Internacional del Orgullo LGTBIQ+. Es la convocatoria que está haciendo la gente de Orgullo Ramallo para este sábado desde las 15 horas allí en la Plaza del Estibador en la ciudad de Ramallo. Nosotros nos despedimos. Con Miguel se encuentran esta noche a partir de las 20. Con nosotros a partir de las 10 de la mañana del lunes. Que tengan un excelente fin de semana. Que lo pasen lindo. Chau, chau.
2: Hola Miguel, muy buenos días. 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

Yo quiero escuchar a todo este Movistar Arena diciendo con todo el sentimiento: que nadie sepa. ¡Sí, señores! ¿Lo cerramos?

0: ¡Las olas, señoras y señores! Te queremos mucho y admiramos infinito.
1: Gracias, genial.
0: Sole, querida. Gracias por esta invitación tan especial. Aguante la Delio Valdés.
2: ¡Vamos, las olas!
0: ¡Qué placer! Aguante Ivonne, aguante todos. Gracias.

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9: Para todos esos amores que dicen ser prohibidos, y para todos esos que no pudieron ser. Esto dice así.

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1: hambre. La alegría enorme del reencuentro junto a todos ustedes a través de la radio Ramallo.
0: Talones de Aquiles sin fondos, ropa de domingo, ninguna.
1: Aquí vamos a estar juntos compartiendo la música, atendiendo a nuestros queridos amigos anunciantes. Y por supuesto también vamos a estar, como lo hacemos habitualmente, con los informes que tenemos sobre nuestra mesa de trabajo.

0: Como ya es una muy buena costumbre, seguimos con Joaquín Sabina en el comienzo del programa. Y en apenas unos minutitos, nada más lo que dura la canción, estamos compartiendo con todos ustedes el primer informe.
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0: Aquí estamos, Sabina haciendo un último vals.
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vínculo entre libertarios y amarillos atraviesa una etapa de zigzagueo con momentos de amor sólido y otros con nubarrones que preanuncian posibles tormentas. En un juego de tira y afloja a nivel nacional, el Congreso de la Nación evidencia estas ambigüedades con un bloque del PRO en diputados que termina colaborando en la cobertura de Manuel Adorni, el jefe de gabinete investigado por la justicia, mientras pide su interpelación en el Senado. La sensación de que el partido colabora en la defensa del funcionario generó algunas rupturas, entre ellas la del ex ministro de Educación de Mauricio Macri y fundador del espacio Esteban Bullrich. En una carta dirigida al expresidente anunció su renuncia a la afiliación con un sonoro portazo. Por medio de la presente quiero presentar mi renuncia irrevocable al PRO, partido que tuve el honor de fundar junto a vos hace más de 20 años. La relación también da señales de resquebrajamiento en territorio bonaerense. Horas antes, el PRO apoyó en el Senado Provincial un rechazo al intento del gobierno de Javier Milei para eliminar la zona fría, una medida que perjudicaría a miles de vecinos del sur y oeste de la provincia, desmarcándose del voto negativo de los libertarios. No fue el único cortocircuito de la jornada legislativa. El cuerpo que preside Verónica Magario no pudo completar la designación de representantes al Consejo de la Magistratura luego de que un supuesto pacto entre Santilli y pareja dispusiese el suplente de María Luz Bambachi debía ser otro libertario y no el pergaminense Juan Manuel Ricosini, alfil de Jorge Macri. Enterados de la movida, los mandamases amarillos de la provincia pusieron el grito en el cielo. Uno de ellos fue el jefe de gobierno porteño, con el presidente del bloque Pablo Petreca ausente. Fue el ex intendente de Mar del Plata, Guillermo Montenegro, quien defendió el pacto bonaerense por el cual la suplencia corresponde al PRO, desconociendo cualquier otro acuerdo. Con amenazas cruzadas de bloqueos múltiples, primó la calma y la decisión avalada por el titular del bloque libertario, Carlos Curestis, fue postergar la resolución de la discrepancia más adelante. No son pocos los que recuerdan que hay jurisprudencia en cuanto a los cortocircuitos en la relación entre amarillos y violetas. Uno de ellos se registró en el momento de acordar las listas conjuntas en el 2025 con varios intendentes, Javier Martínez de Pergamino, María José Gentile de 9 de Julio y el propio Petreca de Junín, acordando con extraños como Hechos o Somos Buenos Aires. Ya a finales del año pasado hubo hechos que marcaron posiciones diferenciadas, como en el debate por la ampliación de cargos directivos en el Banco Provincia. Los libertarios marcaron firmemente su oposición a incrementar el staff de la política en la conducción de la institución, mientras que el PRO no solo participó de la rosca que amplió la cantidad de decisiones, sino que logró sentar a uno de los suyos, el ritondista Matías Ranzini, en el directorio. Bueno, así están las cosas. El desembarco de Mauricio Macri en Mar del Plata estará hoy en esta ciudad gobernada por Agustín Neme, quien reemplaza a Montenegro, junto a referentes nacionales, provinciales y locales, sobre la expectativa sobre un posible ordenamiento del partido. Bueno, ahí está la renuncia de Esteban Bullrich, uno de los fundadores del PRO, precisamente al partido que lidera Mauricio Macri, fundamentalmente por la jugada que hizo que Adorni no tenga que ir a dar explicaciones al Congreso. 5:23 p.m, 23 minutos, en donde iban a pedir la moción de censura y no se dio porque muchos del PRO y también algunos del radicalismo le hicieron el juego a los libertarios. 5:23 p.m, 23 minutos en todo el territorio de la República Argentina. Ahora seguimos de esta manera. Lo que llega es Laberizo haciendo Otra Noche Más.

Muy bien, muy bien. Aquí estamos juntos. 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
1: Muy bien, muy bien, muy bien. 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
1: 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Bueno, los anunciantes que se buscan, entre ellos, mirá vos qué lindo, el Negro Correa va a llevar la camioneta o el auto a lavar. Una maravilla. 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

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Aquí estamos en vivo en la Radio Ramallo, casi las 6 de la tarde de este viernes 26 de junio del 2026. La alegría enorme de estar con todos ustedes haciéndote buena compañía en la tarde de la 104. Lo que llega es un ángel para tu soledad, el Indio en concierto en el 2008.

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Atención, que ya tenemos un nuevo capítulo. Mirá cuántas visualizaciones, muy bien. Ya tenemos un nuevo capítulo de Patrimonio Ramallense. En este caso dialogamos con un amigazo que tuvo la gentileza de acercarse ante la invitación de la producción de Patrimonio Ramallense. Estoy hablando del ingeniero Carlos Montivero. Carlitos, un maestro total. Con Carlos es una nota muy, pero muy interesante. Mirala en Patrimonio. En el primer tramo de la charla, Carlos nos contó cómo fue transitar su infancia y su adolescencia con el dolor que provoca la ausencia de su padre, el agente Juan Carlos Montivero, asesinado el 8 de marzo de 1976 en la empresa Fiplasto. Él y tres policías más fueron asesinados directamente en ese hecho. Carlitos Montivero, el ingeniero Carlitos Montivero, nos cuenta cómo fue todo ese hecho y hablamos precisamente en la primera parte. En el segundo tramo de la charla repasamos la carrera laboral de Carlos tanto en el ámbito privado como en el ámbito estatal. Una nota que ya podés ver, Carlitos tenía apenas, escuchá, la persona que entrevistó aquí en el año 76 tenía apenas 40 y pico de días, creo que él había nacido en 18 de enero, si mal no recuerdo, lo dice en la nota, y al padre lo asesinaron en Fiplasto el 8 de marzo junto a otros policías de Ramallo, una masacre realmente lo que hicieron, y ahí lo cuenta toda la historia que él tuvo que sufrir. La mató una célula terrorista que pertenecía al ERP, a Montoneros, bueno, no sé. El hecho es que lo asesinaron directamente porque ni siquiera fue un enfrentamiento, fue un asesinato lo que sucedió en Fiplasto el 8 de marzo de 1976. Mirá la nota por el canal YouTube, canal que tenemos y que por supuesto podés, claro que sí, podés verlo en nuestro canal de YouTube. La nota completa con el ingeniero Carlos Montivero. Abrazo grande para Carlitos, realmente un maestro, como fue contando absolutamente todo lo que sucedió durante su infancia y adolescencia y luego cómo la resiliencia que tuvo para salir adelante y hoy ser un ingeniero junto con su familia, con su hijo, con su esposa, tener una vida realmente muy, pero muy linda. Así que abrazo grande para Carlitos Montivero. Y el agradecimiento, por supuesto, también a la gente que hace Patrimonio Ramallense, como es el caso, muchísimas gracias por acompañarnos a la Municipalidad de Ramallo a través de la gestión del intendente Mauro Poletti. 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
1: No sé. Rechazos por fondos insuficientes se redujeron un 3.7% en mayo e hilvanaron el segundo mes consecutivo de baja, aunque sigue por arriba del año pasado. La baja de cheques rechazados por falta de fondos dio una señal de alivio en mayo del 2026, aunque el nivel siguió muy por encima de un año antes. Según datos oficiales, el Banco Central de la República Argentina hubo 99.400 cheques rechazados de ese tipo, con un 3.7% menos que en abril, pero 43.4% más que en el mismo mes del 2025. En mayo bajaron los cheques rechazados por falta de fondo, pero el resto del sistema de pago mostró resultados dispares. De acuerdo con el informe de pago minorista, esos rechazos equivalieron al 2.1% del total de cheques compensados en cantidades y al 1.4% en montos, mientras que crecieron las transferencias inmediatas y los pagos con transferencias. La relación entre los rechazos sin fondo y el total compensado se ubicó en el 2.1% en cantidades y el 1.4% en montos. Frente a abril, el indicador bajó 0,1 punto porcentual en cantidades y se mantuvo sin cambios en montos. El tablero del informe distinguió además entre los rechazos sin fondos y el total de cheques rechazados. En conjunto, estos últimos sumaron 139.378 en mayo, con una caída mensual del 6.1% y un alza interanual de 23.7%. En abril del 2026, el mercado de cheques en la Argentina ya había dado la primera señal de alivio en la serie de rechazados por falta de fondo. Ese mes el Banco Central informó que se rechazaron 103.233 cheques, el 8.1% menos que en marzo, cuando se habían registrado 112.000 rechazos. Fue el primer retroceso mensual relevante del año y, aunque el nivel seguía siendo el 60.7, marcó un quiebre en la tendencia ascendente. Bueno, así están las. También hubo actividad en monedas tranquilas. En mayo se compensaron 152 cheques en dólares, mientras que los cheques mostraron una baja interanual. Los instrumentos digitales de transferencia se mantuvieron un crecimiento marcado. 6:37 en todo el territorio de la República Argentina. 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

Bueno, muy bien, 6 de la tarde, 40 minutos en todo el territorio de la República Argentina. 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Aquí estamos y en este capítulo con el ingeniero Carlos Montivero, con una historia de vida realmente muy interesante, hijo de del policía asesinado en la masacre de Fiplasto. Míralo porque está muy buena la nota.

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1: Atención, en instantes, nada más ya estamos con las cabezas de todo el día, como siempre, presentadas por Rappi Pago y Agencia Avenida. 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Ahí estamos.
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1: Cosas que pasan en el barrio, aquí estamos con las cabezas de todo el día, como siempre, presentadas por Rappi Pago y Agencia Avenida. 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Comenzamos con la previa en ciudad, a la cabeza del primer premio salió el 3289, y en la previa, eso en la provincia, el 3289 en la provincia, y tampoco, en la provincia de Santa Fe salió el 3289. Ahora sí, te doy la ciudad, en la previa salió el 9041, y en la previa, en la provincia de Buenos Aires, en la lotería de la provincia de Buenos Aires, el 7888. Ahora sí, nos ordenamos. Vamos ahora con la primera en la ciudad. A la cabeza, el primer premio salió el 559-0559. Y en la primera, en la provincia, 4216-4216. Ahora sí, mirá vos. En la matutina, en la ciudad, salió el 3929. Y en la provincia, el 6452. 6452. Te doy ahora la oro de Montevideo, la quiniela uruguaya. En la oro salió el 3014, 3014. Y cerramos ahora sí con la vespertina.
2: Sorteo realizado a las 6 de la tarde a la cabeza. El primer premio salió el 1779, y en la provincia salió el 5972. 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Ahora te digo, ¿acertó? Si no acertó, espere que en instantes nada más les damos los numeritos de la suerte.
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Aquí estamos con los números, atento a los nacidos entre el primero y el 3 de cada mes. Las bolas indican los números 99 y 95. Ya estamos con los nacidos entre el 4 y el 7, el 19 y el 16. Mira, yo me muero, y si no me muero. Es el momento de los nacidos entre el 8 y el 11, el 64 y el 14. Ahora sí, atento a los nacidos entre el 12 y el 15, el 82 y el 48. Ya estamos con los nacidos entre el 16 y el 19, el 27 y el 77. Es el momento de los nacidos entre el 20 y el 23, el 50 y el 70. Ahora sí, atento a los nacidos, los que nacimos entre el 24 y el 27, el 37 y el, se viene el próximo, el, en este caso, el 59. Y cerramos con los nacidos entre el 28 y el 31, el, en este caso, el 07 y el 12. 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Mirá qué buena salida laboral. Guardería Náutica Ramallo está necesitando soldadores capacitados. Ahí vamos. Olvidarme de su amor, muchacha. 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Abrazo grande para mi amigo Rodolfo, a toda la familia que siempre está con cada uno de los productos radiales que hacemos. Muchas gracias, querido Rodolfo. ¡No!

0: dejarla.
1: El saludo y el agradecimiento también es en este caso para Miguel Catini, que lo saludamos de esta manera. Vamos por aquí y ahí estamos. Gracias a Miguelito Catini.
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Muy bien, 40 minutos han pasado de las 7 de la tarde. Ya se viene Miguelito Villalba con toda la info deportiva, como lo hace cada lunes, miércoles y viernes, con todo el equipo deportivo de la radio. Nosotros lo que vamos a hacer a partir de este momento es empezar a saludar a los amigos anunciantes, a la gente que hace posible este programa y que nos acompaña de martes a viernes y también sábados y domingos. 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
4: Y bueno, queridas amigas, amigos, ya está todo esto, ¿eh? El agradecimiento, como siempre, enorme a la señora Mirta Capozuca, la directora de este medio que nos permite compartir el aire de la 104 desde hace apenas 40 años. Gracias a José, Leo y Marcos de Pecio Técnica, unos genios los chicos. Gracias a todos los anunciantes, gracias a todos los oyentes que construyen este puente indestructible. Quédense, ya llega Cero y el Deporte con todo el equipo deportivo. Nosotros nos reencontramos mañana, en primer lugar, la primera mañana para compartir el túnel. Y luego, con Trasqueramos Poco, como lo hacemos cada sábado desde hace, Trasqueramos Poco, 27 años. Gracias, de verdad, el domingo nuevamente juntos en vivo a partir de las 10 de la mañana. Y con esta propuesta nos volvemos a reencontrar el martes a partir de las 5 de la tarde. ¿Saben por qué? Porque esto es muy sencillo. A medida que pasan los días, los meses, los años, cada vez que nos encontramos, nos sobran los motivos.

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0: Audiencia Deportiva, ¿qué tal? Muy buenas noches. Lucho, ¿cómo te va? Buenas noches.
1: Muy buenas noches, Miguel, a la querida audiencia, que andamos todo muy bien.
0: Bien, en un rato nomás, mediodía de mañana, está partiendo Defensores para la pareja, porque va a viajar el mismo día del partido, el equipo de Piedra. En un rato se juega los partidos de ida de los entre sábado y domingo, de los cuartos de final de la Liga Nicoleña, pero vamos a repasar todos los títulos, también el fútbol femenino, el que se jugó de futsal, el que viene en cancha de once, toda la información que recopila Lucho para los títulos habituales luego de la presentación del bloque Compartimos Títulos, la información y, como siempre dice Lucho, la prioridad, la palabra de los protagonistas con viernes de entrenadores como hacemos habitualmente.
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1: Y bien, amigos, comenzamos un nuevo programa de Acero y el Deporte hoy viernes 26 de junio de este 2026. Como decía Migue, tenemos muchísima información para compartir en todo lo que es el ámbito deportivo local, como siempre dándole mucha prioridad a lo que pasa por nuestros pagos, teniendo la palabra de nuestros protagonistas, como en este caso los viernes tenemos la palabra de los entrenadores de los equipos de Ramallo que siguen en competencia en lo que es la Liga Nicoleña de Fútbol, que es uno de los temas que vamos a hablar justamente porque el torneo Apertura Jorge Piaggio va a tener sus partidos de ida de los cuartos de final, empieza la liguilla y tenemos presencia de equipos de Ramallo en lo que es justamente este campeonato de primera división. Hay información del torneo Federal A, obviamente, lo que es la tercera categoría del fútbol argentino. Se va a estar jugando la 15ª fecha y en la zona 1 mañana Defensores irá a la localidad de Las Parejas en tierras santafesinas para jugar contra Sportivo. Habrá fútbol femenino el día domingo en cancha de fútbol San Nicolás. Se va a disputar la 13ª fecha del torneo Apertura Lucrecia Luna. Actividades también tendrá el futsal, donde se jugarán los partidos de vuelta de los cuartos de final en lo que es la primera división masculina en el CASBA. Irá la jornada completa el día domingo. Hubo futsal femenino, pasó ayer la 14ª fecha en el gimnasio Socios Fundadores de Belgrano. Habrá nuevamente, luego ya de hace bastante fin de semana, fútbol senior. El sábado se va a estar jugando la categoría más 40 y más 50, lo que es justamente esta disciplina, que quedó en la fecha 8 hace ya 3 semanas y ahora, si Dios quiere, se va a poder completar mañana en el camping de la UOM. Información del básquetbol, donde por el prefederal tendremos hoy 12ª fecha. Va a jugar el duelo de punteros Defensores en Pergamino.
0: Hoy quedará un solo puntero.
1: Exacto, sí, es ahora quedará solamente un líder en lo que es esta zona C. Los Andes, por su parte, jugará en condición de visitante el día domingo. Tenemos novedades también de la asociación nicoleña, como también del Maxi Basket en lo que es justamente la disciplina. Por Primera Nacional tenemos novedades en San Martín y San Juan. Hay un jugador ramallense que llegó a sus filas del Santo Sanjuanino para lo que es disputar la segunda categoría del fútbol argentino. Y como habitualmente venimos hablando nosotros y habla todo el mundo, hoy por hoy lo más importante en lo que es el mundo deportivo pasa por la Copa Mundial de la FIFA, que se está disputando en México, Estados Unidos y Canadá, donde mañana la selección argentina jugará su último partido de fase de grupos contra Jordania y ya se está justamente lo que es la etapa de definición y conociendo las selecciones que van a estar jugando los 16avos de final del certamen más importante en el mundo futbolístico.
0: Bien, Lucho, como decimos habitualmente, en minutito estamos con la palabra de los protagonistas. Vamos a comenzar repasando lo que va a ser la zona A, el grupo A del torneo Federal A, que lo tiene como protagonista a Defensores de Belgrano, para escuchar luego la palabra de Gabriel Peralisi.
1: Exacto, comenzamos hablando de la programación de la 15ª fecha de este torneo Federal A en la zona 1, donde tendrá actividad mañana sábado y justamente Defensores jugará en condición de visitante a las 16:30 horas contra Sportivo Athletic Club. En Las Parejas será este duelo, con arbitraje de Maximiliano Maccheroni de la Liga de Rosario en esta oportunidad. La jornada seguirá el día domingo con los 4 partidos restantes, 15 horas en Lincoln. Van a estar jugando el linqueño que recibe en esta oportunidad al líder de la zona que es Sportivo Belgrano de San Francisco. Mismo horario en Chivilcoy va a jugar Independiente contra Douglas. A las 15:30 Atlético Escobar juega contra Gimnasia Concepción del Uruguay. Lo decíamos el miércoles, pobre Gimnasia, lo mandan a Rekkers en este partido contra Atlético Escobar.
0: Medio se sabe lo que va a pasar.
1: Creo que sí, justamente siempre es arbitrajes polémicos cuando juega Escobar de local, al igual que Gimnasia de Chivilcoy.
0: Con esos árbitros.
1: Así es, siempre se repiten. A las 16 del día domingo va a jugar 9 Julio Rafaela contra Gimnasia de Chivilcoy en lo que es la zona 1 de este torneo Federal A, que tiene Sportivo Belgrano como único líder con 26 puntos, Douglas tiene 24, 22 Gimnasia de Chivilcoy y 9 Julio Rafaela, con 21 está Defensores, hasta ahí, hoy por hoy, los equipos que están clasificando a la zona campeonato, con 20 aparece Sportivo de las Parejas, 17 tiene Independiente Chivilcoy, 14 Atlético Escobar, 13 Gimnasia de Concepción del Uruguay y cierra la tabla de posiciones con 12 unidades el linqueño.
0: Bien, vamos a escuchar la palabra del entrenador granate Gabriel Pieralicia. Hablábamos del partido pasado, de lo que viene para los granates en el torneo Federal A sin Ramos este fin de semana por su expulsión en el partido pasado. Lo va a reemplazar Uciel Cabrera, pero esto es lo que nos decía en la tarde de hoy Gabriel Pieralicia.
3: Hola Gaby, ¿cómo estás? Buenas tardes.
4: ¿Qué tal Miguel? Buenas tardes.
3: Bien, un lindo triunfo, no solo por lo que significa desde lo anímico y los puntos, sino porque entiendo que hicieron un buen partido, ¿no? Sabemos, y lo decimos siempre, no hay rivales fáciles, sabíamos que iba a ser un rival complicado y entiendo que lo pudieron resolver no solo con el resultado, sino también con el juego, ¿no?
4: Sí, la verdad que, bueno, después de esa derrota el lunes en San Francisco necesitábamos volver al triunfo rápido porque el torneo no te da respiro y si no sumás te vas quedando. Y para estar en la pelea y en la competencia de la clasificación hasta el final, sobre todo el local, tenemos ese objetivo de sumar siempre. Y la verdad que creo que fuimos merecedores del triunfo, más allá que pasamos un sobresalto ahí en el segundo tiempo con el penal, que podría haber cambiado la historia, pero en lo general del partido creo que merecimos ganar y bueno, logramos un triunfo que nos sigue permitiendo pensar en clasificar.
3: Es cierto que estas cosas pasan, que forman parte de la dinámica del juego, pero justamente hablabas del penal, qué pena que bueno que lo pierdas a Ramos, teniendo en cuenta el nivel que viene mostrando, ¿no? Es cierto que el plantel tiene buenos jugadores y por ahí lo podés resolver, pero justamente Ramos había encontrado una respuesta futbolística muy importante ahí en la ausencia de Ponce, ¿no?
4: Sí, por supuesto, es un jugador muy importante para nosotros, creo que te lo he dicho en alguna ocasión, no solo porque tenía un gran presente, sino porque nos da mucha funcionalidad, es un chico que nosotros lo podemos usar de central, lo podemos usar en su posición que es la de volante central, y bueno, en este caso estaba jugando de lateral derecho y lo venía haciendo muy bien. Son situaciones de partido, seguramente siempre me queda la espina de esas peleas que a veces, con la primera amarilla, que a veces el defensor no busca y el árbitro como para zafar la situación amonesta tanto al delantero como al defensor y siempre queda expuesto el defensor. A veces a lo mejor habría que analizar un poco más antes de amonestar para cada lado porque después queda condicionado y pasan estas cosas que en una jugada clave del partido termina siendo expulsado por una amarilla por acumulación, ¿no?
3: Es cierto lo que decís, pero también es cierto que a la vista de algunos arbitrajes que hemos visto, podríamos decir que este fue bueno, ¿no?
4: No, muy bien, muy bien. No me refiero a esta ocasión en sí, sino que generalmente sucede que ante alguna discusión o empujón o algo que sucede, no se mide a ver cómo fue que inició, cómo fue que pasó, sino que a los dos que están en la conversación, por decir de alguna manera, se los amonesta de igual manera. Y a veces no hay respuesta de uno, a veces uno inició y el otro quiso parar, y los árbitros tienen esa como esa máxima de vienen enseguida, se paran y amonestan a los dos, y la realidad es que hasta muchas veces están de espalda, no vieron lo que pasó, y después siempre el que queda condicionado es el, o más condicionado queda el defensor, que creo que fue lo que pasó en este caso. No digo que lo haya hecho para perjudicarnos, porque se hace casi siempre, sino que fue una situación que una primera amarilla media inocente lo condicionó en una jugada que después terminó siendo determinante.
3: De cualquier manera, y para redondear esto de los arbitrajes, qué distintos son los partidos cuando los árbitros cumplen con la función, porque este y el anterior de local tuvieron esa faceta de que cumplieron con su laburo, con aciertos y errores, pero cambia mucho el desarrollo del juego, ¿no?
4: Y en Sportivo también, con la derrota nuestra en Sportivo también muy bien, y los equipos juegan de otra manera y los chicos juegan, y o sea, se da el juego tradicional que
3: debería haber siempre,
4: que todos queremos, sí. y después el resultado es justamente el juego, a veces te toca, a veces no te toca, pero ojalá siga de esta manera y se pueda desarrollar estas cuatro fechas con tranquilidad para que los que más merezcan puedan lograr el objetivo de la clasificación.
3: ¿Cuándo viajan, Gaby?
4: Viajamos mañana.
3: Mañana, temprano.
4: Y almorzamos y nos vamos para las parejas.
3: ¿Cómo está el plantel al margen de lo de Ramos? ¿Cómo está el tema Ponce? ¿Cómo está el tema de los lesionados?
4: Bueno, Ponce y Medina, que venían haciendo trabajo alternativo, fue su primer semana a la par del grupo, así que a partir del lunes ya van a estar en consideración para poder jugar. Y bueno, después está esta suspensión de Mateo, pero después el resto hemos hecho una buena semana, y están todos a disposición para enfrentar a Sportivo mañana a las 16:30.
3: ¿Jugaría Cabrera?
4: Entra Uciel, sí, en lugar de Ramos. Y después el mismo 11.
3: Vos me vas a corregir si yo no había detectado esto antes, pero me sorprendió, y él me decía que era por el contagio que genera el equipo y lo que produce, pero lo veo como además de su talento y su búsqueda permanente, lo veo como más comprometido con el equipo a Eloy Royce. No sé si te pasa lo mismo.
4: Fue un poco lo que hizo que se gane el lugar. Detectamos eso ya en Douglas, cuando le tocó ser titular por primera vez, y creo que ya no salió del equipo, pero sí, es un tanto él como Bertacín tienen unas características similares de luchar continuamente.
3: Es verdad.
4: Después, obviamente cada uno tiene sus características en la parte ofensiva, pero tienen incorporado ese sacrificio a la hora de recuperar, que es un plus que le da al jugador ofensivo, sobre todo en el fútbol de hoy.
3: Claro, porque bueno, en realidad no es que no haya espíritu de lucha, todo lo contrario, el equipo lo tiene, pero cuando viene un delantero, por ahí, de esas condiciones, por ahí se nota más también, ¿no?
4: Sí, seguro, se expone, o sea, queda más expuesto, y porque a lo mejor llama la atención. Podés tener el estilo de Julián Álvarez, o puede tener el estilo de Mbappé. Y bueno, estos son más del estilo de Julián Álvarez.
3: Más de la lucha. Bien, Gabriel, claro. que puedan hacer un buen partido y que vengan con la alegría de un triunfo. Te agradezco muchísimo esta posibilidad de charlar un ratito, como siempre.
4: Bueno, Miguel, muchísimas gracias a vos y saludo a toda tu audiencia.
3: Un abrazo grande, ¿eh?
4: Un abrazo.
0: Gabriel Peralisi, entrenador de Defensores de Belgrano, que iría entonces con Vizgarra, Cabrera, Ábalos, Gay y Pesani, Cacu, Cartecini, Duarte, Vacas, Principiano, Tusset y Royce, probable equipo para enfrentar a Sportivo Las Parejas mañana 16:30, Lucho, del partido.
1: Exacto, 16:30 en lo que es en las parejas en este encuentro, con arbitraje de Maximiliano Maccheroni de la Liga de Rosario.
0: Bien, repasamos entonces todo lo que viene por acá por la Liga Nicoleña para el fin de... ¿Te parece? Repasamos primero lo de anoche y luego lo que viene en la Liga Nicoleña.
1: Así es, arrancamos entonces hablando de futsal femenino, donde se disputó la 14ª fecha en el gimnasio Socios Fundadores del Club Belgrano en San Nicolás, y justamente arrancó con goleada del Fortín 6-1 a Vigiladores, con 3 goles de Yara Vera para las chicas de Fortín. María José Villalba, Florencia Peñalosa y Noelia Bazán anotaron los goles restantes. Betiana Ibarra fue en la que convirtió para Vigiladores. Alto Verde y Marinero Pagno igualaron 1-1. Viviana Martínez anotó para Alto Verde y Bernabela Naranjo fue la goleadora de Marinero Pagno. 1-2 dio una de las sorpresas de la fecha, o mejor dicho, la sorpresa, ganándole 1-0 Belgrano con gol de Celina Benefactori para las chicas justamente nicoleñas. Y en el duelo de los equipos justamente protagonistas, como son Regatas e Independiente, no se pudieron sacar ventaja las Náuticas y las Cuervas. Fue 1-1, Daniela Rocco anotó para el equipo de Villarramayo, mientras que Selene Ábrego fue la autora del gol del conjunto de La Ribera. De esta manera repasamos lo que sucedió justamente en el futsal femenino en el día de ayer, jueves, y ahora los vamos a hablar de lo que es la Liga Nicoleña de Fútbol en esta oportunidad. Lo que va a ocurrir los partidos de ida de los cuartos de final, donde mañana sábado tendremos 2 duelos que se harán a las 15 horas en Pérez Millán, va a jugar San Martín contra la Emilia con arbitraje de Lionel Marchione, mismo horario para Paraná Regatas con Blas González. El domingo Los Andes contra Somisa a las 15 impartirá justicia Diego Aguirre, y General Rojo Social será con Daniel Asenjo dirigiendo este encuentro en los que son justamente los duelos de los cuartos de final. Siguiendo con el repaso informativo, ahora pasamos a hablar del fútbol femenino, donde se va a estar disputando la 13ª fecha en cancha de fútbol San Nicolás. El día domingo a las 10 de la mañana inicia la jornada con fútbol San Nicolás de Fortín, a las 12 Paraná Los Andes, 14 horas Regatas Unidos, y a las 16 otro duelo interesante. Ya Matienzo viene jugando 2 partidos seguidos justamente contra los candidatos. Primero Fortín, que le ganó, lo dejó sin invicto, y ahora se enfrenta a las chicas de Somisa, que también tiene un gran equipo, y será el duelo entre segundos y terceros. La tabla de posiciones, el Fortín único líder con 33 puntos, Matienzo tiene 29, Somisa 28, Regatas 19, con 11 está Paraná, 6 unidades tiene Los Andes y Fútbol San Nicolás, y cierra la tabla de posiciones con 5 puntos Unidos, en lo que es el repaso del fútbol femenino, cuando ya estamos justamente en tiempo para ir a la tanda publicitaria.
0: Muy bien, vamos a quien nos acompaña, quien le hacen posible esta programación, y luego volvemos con más información y más notas aquí en Hacer Hoy el Deporte.
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0: Bien, presentamos el bloque, Lucho. Continuamos con la información.
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0: Repasamos los partidos del fin de semana porque vamos a ir con el partido de mañana en cuanto a los equipos de Ramallo, con la palabra de Diego Yaboski, pero repasamos quiénes juegan mañana y quién el domingo, Lucho.
1: Exacto, volvemos a reiterar, justamente el sábado tendremos dos encuentros y el domingo los dos restantes. Lo decíamos el miércoles, tiene como dato que van todos a las 15 horas, justamente se repite el horario. En Pérez Millán mañana va a jugar San Martín contra la Emilia, donde dirige Lionel Marchione, y también va a jugar Paraná, que en el Manuel La Santa recibe a regatas con Blas González. El domingo, los Andes Omisa, aquí en Villa Ramallo, donde impartirá justicia Diego Aguirre, y también van a jugar en el Héctor Ramos, General Rojo, que recibe a Social, donde estará Daniel Asenjo en el arbitraje.
0: Bien, vamos a escuchar a Diego Yaboski, entrenador de San Martín de Pérez Millán, que tuvo, luego de la derrota con Conese, una recuperación importante que le permitió meterse entre los clasificados. Va a enfrentar a la Emilia. El torneo pasado quedó eliminado con la Emilia sin perder,
1: sí,
0: con dos empates. La Emilia es un muy buen equipo, hemos hablado aquí, Regatas está por lejos, o con una diferencia importante, el mejor equipo de la fase regular, pero ha tenido partidos que dependió mucho de su individualidad y no tanto de su funcionamiento. La Emilia pareciera que, si bien tiene buenas individualidades, ha encontrado funcionamiento como equipo Nardone, y eso lo llevó al segundo lugar. Es un rival difícil, pero
1: sí,
0: bueno.
1: Y Regatas recién le quitó la punta en las últimas fechas, sí, a la Emilia.
0: Cuando a partir de que le ganó, ahí empezó a sacar ventaja. Le ganó un partido que por ahí no mereció ganar, pero se lo ganó y ahí terminó quedando en el primer puesto. San Martín es un rival durísimo para todos, sí, en su propia cancha, eso es importante. Pero bueno, de todo esto hablábamos en la tarde de hoy con Diego Yaboski, entrenador de San Martín de Pérez Millán.
15: Hola Diego, ¿cómo estás? Buenas tardes.
16: Buenas tardes, Miguel, ¿cómo andás?
15: Bien, Diego. Bueno, llegan bien, ¿no? El equipo se mostró muy, muy sólido, muy eficaz. Defensores no hizo un buen partido, pero bueno, habrá que ver cuánto hicieron ustedes para que esto sea así, ¿no?
16: Sí, la verdad que estamos contentos en general, porque logramos uno de los objetivos, que era meternos entre los ocho, porque hicimos un buen partido, a mi entender, el domingo contra un buen rival, que si bien sabíamos que le iba a costar en nuestra cancha, porque por ahí tiene jugadores de juego y por ahí la cancha nuestra es chiquita y se complica y es más roce. Pero bueno, lo hicimos bien, estuvimos atentos, no lo dejamos correr, que sabíamos que era la virtud de ellos, y cortamos cuando había que cortar y aprovechamos, como decía, alguna situación en el primer tiempo, y después ya cuando lo echaron a ellos, ahí sí marcamos diferencia y lo hicimos muy bien.
15: Sí, lo que me pareció que se mantuvo durante todo el partido fue la solidez, ¿no? El equipo, la estructura defensiva, cómo defendió el equipo, porque en realidad al defensor le costó mucho generar riesgo y eso tiene que ver con que el equipo estuvo siempre bien parado. Después aprovechó, a lo mejor tuvo la eficacia que en otros partidos no tuvo, e inclusive en la última parte del segundo tiempo ya se hizo dueño del partido totalmente. Pero lo que me pareció una faceta muy buena para destacar es que, bueno, teniendo en cuenta la ausencia de Rodri Pérez, un jugador tan importante para ustedes, el equipo desde el punto de vista defensivo se mostró muy sólido.
16: Sí, la verdad que nosotros decidimos incluir a Mati y Roda ahí en el medio porque nos da por ahí un poquito más de eso, de cuando perdemos la pelota, ser el primero que maneja la presión, y por ahí veíamos que por ahí nos desordenamos un poquito y lo dejamos muy solo a Rodri, o en este caso a Dylan, que era el 5 de marca, y decidimos incluir uno más, ya hace dos o tres partidos, después el partido con Conesa lo decidimos sacar, y bueno, y ahora decidimos de nuevo, porque creemos que nos da eso por ahí, que en estos partidos cerrados es importante mantener la solidez, porque ahora creo que todos los partidos van a ser cerrados, difíciles, salvo que un equipo tenga mucha contundencia, no creo que se defina ningún partido por más de un gol o de dos. Así que también fuimos por ese lado y pensamos que es un momento para que el equipo sea sólido y no le metan goles, y con eso, ya que nos cuesta meter, tratar de estar en la definición.
15: Bien, el equipo tuvo al Colito Mengochea, chicos jóvenes, pero que ya están con mucha confianza para demostrar lo suyo, lo que vos siempre decís, de lo que le puede aportar el Salón o el Chango, o sea, en el mitad de cancha para adelante. Aún reconociendo que le ha faltado gol, tiene jugadores que suelen resolver muy bien, ¿no?
16: Sí, la verdad que cuando hace dos partidos propusimos Hernán adelante, buscábamos eso, por ahí tener un poquito de jerarquía, de mejores terminaciones, porque veíamos que por ahí generábamos y el último pase era malo y por ahí a veces no terminaba ni en una situación de gol, y nosotros vemos que cuando él está ahí casi siempre decide bien, los centros van bien, los pases van bien, decide el mejor pase, lo mismo Chango, que por ahí decidimos ponerlo más adelante todavía de lo que lo usamos otros partidos. Este partido jugó de 9 porque sabemos que ahí es peligroso, el pase que le mete al Colo es un pase de enganche de primera división, porque la pasa mirando para un lado y se la pasa para el otro.
15: Tremenda jerarquía.
16: Muy bien. Sí. Después el Colito define muy bien, pero bueno, el pase es muy difícil de meter. Y lo del Colito es eso, él está bien, está entrenando bien. No, todavía no logramos que eso te lo da el tiempo, todavía se lo va a dar el tiempo de que todos los partidos jueguen de la misma forma. Por ahí tiene partidos muy buenos, sí. Tiene otros partidos no tanto, sobre todo en la toma de decisiones. Después físicamente es un animal, llega a las dos áreas, intenta jugar siempre, tiene buena personalidad, pero hay veces que termina bien y hay veces que termina mal. Pero bueno, yo le dije que esté tranquilo, que los partidos te van dando la tranquilidad para terminar mejor.
15: Uno no puede discutir absolutamente nada de Regata por algo terminó donde terminó, pero me da la sensación de que desde la estructura como equipo van a enfrentar a uno de los equipos más fuertes que tiene el torneo, ¿no?
16: Sí, creo que sí. Creo que Regata tiene más jerarquía, pero Lemina es más equipo. Creo que tiene una de las mejores defensas de la liga. Kelly en nuestra cancha se hace muy fuerte, los dos laterales son buenos, ¿cómo se llama el otro chico que juega central? Que juega Federal A en las parejas. Para mí con Galván en el medio ganaron mucha presencia. Y bueno, el 8 solo lo vi con nosotros y lo vi bien a Madariaga, no lo vi otro partido. Y me gusta mucho que lo haya puesto ahí a Yasayel, porque creo que le da un desdoble interesante y fue un tema de charla y de trabajo ayer, porque creo que es uno de los más peligrosos que tiene ahí desde su desdoble. Y bueno, de mitad de cancha para adelante tiene 4 o 5 jugadores desequilibrantes que sí, cualquiera puede jugar.
15: Cualquiera que juegue es complicado. Bueno, será importante ver si se puede ganar para dejar de lado la ventaja de deportiva, ¿no? Para llegar en igualdad de condiciones.
16: Sí, no nos desespera, Miguel, porque sabemos que es un partido de 180 minutos y la otra vez empatamos de local 0-0 y después fuimos ganando hasta el último minuto, así que hay que estar tranquilo. Obviamente que queremos ganar, pero tampoco vamos a arriesgar de más para eso. Vamos a ganar con las armas que tenemos y con no vamos a subir los dos laterales juntos, subirá uno como siempre, el otro se quedará con los centrales y lo mismo con los mediocampistas. Sabemos que ante la pérdida tenemos que recuperar rápido, así que los dejaremos paradito ahí bien a dos y los otros atacaremos con los otros 5 jugadores. Pero sin desesperarnos, porque creo que hay tiempo, creo que también tenemos jugadores que individualmente pueden marcar diferencia, porque están en buen momento. Ya el Chango esta semana pudo entrenar toda la semana, porque el anterior había estado enfermo toda la semana y no había entrenado, así que eso es importante, ya de a poquito se va a ir poniendo mejor. Más allá del pase que hablábamos, él físicamente nos puede dar mucho más de lo que nos dio este partido. Y Hernán lo mismo, así que de a poquito vamos recuperando soldados y ya tener lo mismo Juan Ceballos, que por ahí venía sin jugar y este partido ya lo hizo mejor, lo vimos más rápido. Así que bueno, estamos conformes y ojalá hagamos un buen partido y podamos ganar. Y si no, empatar no es malo tampoco, porque después podemos ir a ganar esa cancha que es grande y que se puede jugar mejor.
15: ¿Tenés el equipo definido o menos? ¿Sería el mismo equipo?
16: Tengo una sola duda, pero sí, no sé si va a jugar Mauro o Juan Ceballos, pero después va a ser más o menos el mismo equipo. Vuelve Yolito y seguro va a salir Dylan.
15: Uh-huh. Ahí va, en el medio campo podés jugar de Esquivel con...
16: Dylan es Esquivel, sí, Esquivel. Sí, va, Roda va a seguir.
15: Claro, puede jugar con Juan o bueno, con alguna otra alternativa ahí.
16: Sí, está Milton y Roda, y bueno, después ahí vamos a ver cómo nos ubicamos con el Chango, por ahí claro. Bajamos un poquito al medio, que el partido anterior jugó de 9 y lo ponemos claro. Más arriba.
15: Y Hernán puede volver al lateral si es que nos juega
16: y
15: más.
16: Y depende de si juega Juan, ahí lo dejamos a Chango de 9 y a Máximo por aquí, que se siente más cómodo por extremo, y Hernán vuelve de 3, y si no, jugará Mauro y jugaremos con Hernán de extremo.
15: Bien, que puedan hacer un buen partido, sobre todo, digo.
16: Hice una ensalada sí, gratis.
15: Pero te entendí. Yo te entendí al menos. Algún dibujo bueno. Vamos a hacer para probar. Diego, pero siempre bien. Es un placer enorme charlar un ratito de fútbol contigo. Me alegro mucho que hayan podido estar entre los 8 y darle un poco de alegría ahí a la, a la gente que complicó el panorama, no sé si vos te enteraste, pero tiró una bomba media fuerte generando conflicto, fue justamente al Saloni, ¿viste?
16: ¿Qué dijo? No escuché.
15: Ah, ¿lo escuchaste? No, ¿qué pasaba si siendo vicepresidente, si lo saca del equipo? Y lo he hecho, me dijo.
16: No, sí, ya, no, a los referentes los bancos.
15: Tenía esa vanesa, ¿viste? Tenía el vicepresidente dentro del equipo, ¿viste?
16: No, varios, hay cuatro integrantes, porque el Colo, Mati Roda y Yolito también están.
15: Sí, bueno, pero el vicepresidente ya es palabra mayor, ¿viste?
16: Sí, aparte del capitán, pero se lo merece y tiene muchas ganas.
15: Sentido de pertenencia full, ¿viste?
16: Sí, la verdad que sí. Ojalá, yo le dije que siga porque hay que disfrutar del fútbol y dirigente se puede seguir siendo durante mucho tiempo, pero jugar. Llega un momento que no pueda hacerlo más.
15: Claro,
16: así que disfrute de este momento.
15: Bueno, muchas gracias, Diego. Gracias, viejo.
16: Un abrazo grande. Chau.
0: Ahí estaba la palabra de Diego Yaboski. Hay una duda, ¿Maggiori o Ceballos? Obviamente, para armar el equipo, si jugara Ceballos, pasaría Anzaloni a la defensa. Si jugara Maggiori, Anzaloni se mantendría en el medio campo, en esa ensaladita que se hizo ahí en la explicación. Pero probable equipo entonces: Mastroianni, Prandi, Stocafiso, Macías y Anzaloni, Milton Bengochea, Ceballos, Roda y Jano Bengochea. El Chango Gómez y Giolito. Es el probable equipo. En caso que entre Maggiori, Prandi va de lateral, Anzaloni va a mitad de la cancha y saldría probablemente Ceballos. Entonces sería Milton con Roda, Bengochea y Anzaloni. Gómez y Giolito, yo creo que va a jugar el primer equipo que dimos con Prandi de lateral por derecha y Anzaloni de lateral por izquierda, pero todavía no lo tiene definido.
1: Lo importante, que como lo decía Diego también en la nota, es que recupera un poco de recambio, por lo menos.
0: Sí, que recupera recambio, eso es muy importante para lo que se viene ante un durísimo rival, un equipo que juega muy bien al fútbol. También juega bien Rojo, sí. Social jugó una de sus mejores versiones para poder ganarle.
1: Sí, a mi entender creo que es la llave más pareja de todas esta.
0: Y claro, bueno, cuarto y quinto, ¿viste? Sí. Y además con el mismo puntaje.
1: Sí, fue por diferencia de resultado.
0: De resultado entre sí. Pero los dos llegan con el mismo puntaje, lo cual habla de la paridad que han tenido en el torneo. En un Social que ha mejorado los últimos partidos, porque le gana bien a Rojo, porque le ganó a Belgrano visitante, un Belgrano que todavía tenía chance. Sí. Esto habla de un crecimiento como equipo, y de eso hablábamos con Perico Martín en la tarde de hoy, entrenador de los Celestes de Ramallo.
17: Hola, Peri, ¿cómo estás? Buenas tardes.
18: Hola, Miguel, ¿qué tal? Buenas tardes.
17: Bueno, empieza otro campeonato, ¿no? Pero de cualquier manera, la sensación, teniendo en cuenta estos últimos partidos, que los toman en un buen momento.
18: Sí, la verdad que sí, como vos decís, la sensación es buena, los ánimos son buenos, creo que a final de torneo por ahí encontramos una regularidad que por momento no tuvimos. Así que bueno, eso, una tranquilidad, una alegría, como vos decís, pero bueno, empieza un nuevo torneo y estamos con toda la expectativa para lo que va a pasar el día domingo.
17: Yo creo que se enfrentan a un rival complicado, duro, candidato, pero que también ellos están parados en la misma situación. Después del partido que ustedes hicieron acá en el Poli con ellos, me da la sensación que si hay alguna preocupación por rival, ellos también la deben tener, ¿no?
18: Sí, yo creo que sí, creo que, bueno, Rojo creo que es un gran rival, para mí es uno de los dos o tres mejores de esta fase, porque tiene muy buenos jugadores, tiene una idea clara. Nosotros ese partido creo que lo resolvimos muy bien, tuvimos ciertas situaciones, pero fueron propias más que nada, entonces eso por ahí también es una tranquilidad, porque sabemos que tenemos que corregirlo. Pero sí, sin duda que ellos también por ahí tienen la obligación de

0: Y con el tema lesionado, tenemos a Siciliano y a Elías Martínez, ambos con desgarro, justo con el partido con rojo. Y bueno, con Piveta, que aún tiene una fecha más, pero bueno, por suerte pudimos trabajar y recuperar a Maxi Nocera, que para nosotros es importante. Bautista Clark, lo mismo. Así que por ahí, si bien los jugadores que te nombré anteriormente fueron muy importantes en toda la fase, hoy por ahí contamos un recambio que no altera el funcionamiento del equipo, ¿no?
1: Está Quiroga también, ¿no?
0: Y está Quiroga, está Santi Quiroga, sí, está Santi Quiroga, así que por eso te digo, tenemos variante como para poder trabajar y bueno, y sé que lo van a hacer bien los chicos.
1: No pudiste contar casi o muy poco con Monzón, ¿no? Un jugador que por ahí, si se está andando bien, uno sabe que es diferente, pero le ha costado mucho por cuestiones laborales. ¿Lo tenés para estos partidos?
0: No, no, Ale, lamentablemente, como vos decís, tuvo mucho inconveniente con el tema laboral, y después cuando por ahí tuvo un poco más ordenadito, por ahí tuvo algunas situaciones personales y bueno, lo que lo hizo perder mucho terreno, al igual que Pitaluga, que también son jugadores importantes. Si bien creo que están en condiciones físicas para estar, no creo que hoy por esta serie no van a no lo van a hacer desde el inicio o por lo menos desde los 18. Esperamos que si seguimos avanzando ya poder tenerlo de otra manera, ¿no? Porque bueno, son como vos decís, son jugadores importantes con una experiencia grande y aparte con condiciones futbolísticas, bueno, que la mayoría ya los conoce.
1: Bien, me da la sensación que hay que tratar, obviamente que eso siempre se trata, pero hay veces que se consigue, a veces que no, tener la eficacia, ¿no? Han podido generar situaciones en muchos partidos y no han convertido estos últimos partidos, eso se ha logrado y que tiene que ver con el equilibrio, ¿no? Mejorar defensivamente y poder aprovechar oportunidades y en esta instancia va a ser clave, ¿no?
0: Sí, seguro, seguro, sí. Creo que un poco esta regularidad que encontramos radica ahí, ¿no? Pudimos concretar, obviamente, mayor cantidad de goles que el rival, pero pudimos concretar que es algo que nos venía faltando. Achicamos un poco el margen de los goles en contra, eso también fue importante para nosotros. Por eso creo que logramos en las últimas cuatro fechas meternos en entre los clasificados, pero bueno, como vos dijiste en el inicio, empieza un torneo nuevo y lo que no puede pasar es que nos relajemos y que cometamos errores, porque bueno, en esta serie se paga caro.
1: ¿Tenés definido el equipo? ¿Tenés alguna duda?
0: En principio, creo que saldremos como salimos la última fecha con Belgrano, con Lescano, bueno, Malet, perdón, Lescano, Nocera, Tadeo Aguirre, Clark. Velo, Roldán, Reynoso, Pini y Mena y Macías, seguramente.
1: Que puedan
0: Ese
1: hacer un.
0: sería el equipo.
1: Te agradezco mucho, Peri, que puedan hacer un buen partido. Te agradezco, te mando un fuerte abrazo.
0: Bueno, Miguel, no, el agradecido soy yo, siempre como te digo, por estar atento al trabajo nuestro. Sabes que sos una persona muy bienvenida donde yo me encuentre, así que te agradezco siempre la atención.
1: Para mí es un gusto y un placer charlar un ratito de fútbol contigo. Te abrazo
0: Bueno,
1: grande,
0: Miguel,
1: amigo. Nos vemos.
0: abrazo, abrazo y saludos a todos. Hasta luego.
2: Perico Martínez, Cristian Sebastián Perico, nunca sé si es Sebastián Cristian Sebastián, creo que Cristian Sebastián
3: Creo
2: Martínez
3: que Cristian
1: Perico.
3: Sebastián, sí. No estoy seguro, pero me parece
2: Sí.
3: que es así.
2: Bueno, Malet, Lescano, Nocera, Aguirre y Clark, Velo Roldán, Gianelli, Reynoso, Pini, Aguirre y Macías. El 4-2-3-1 que habitualmente conforma, más allá de los nombres, Perico Martínez, con un medio campo. De mucha mucha jerarquía, ¿no? Después le ha faltado al equipo en alguna parte del torneo, equilibrio que encontró en este último partido que le permitió posicionarse en el cuarto lugar y que van a tener un duelo complicado. Ellos saben que tienen un rival difícil con Rojo, pero se lo decíamos en la nota, Rojo sabe que tiene un rival difícil
3: Con Social,
2: con
3: obviamente, sí,
2: Social,
3: es así.
2: obviamente, ¿no? Es un duelo muy parejo, decías vos, el de Rojo Social, y yo creo que el de Somisa Los Andes también. Más
3: Sí.
2: allá que hay que ver si después en cuánto se beneficia o no y si lo puede aprovechar o no, pero esto de la doble competencia para Somisa, que el sábado estará jugando con sus titulares frente a Independencia para un lugar en la final y que seguramente algunos va a repetir, no tengo duda, pero

0: no la totalidad. Y si repitiera, ya tiene la ventaja de jugar un equipo que ha jugado el partido el día anterior. Y si no repite, la ventaja que juegue con suplente. Después si lo puede aprovechar o no, pero es parte de una opinión. De algo de eso hablábamos con Diego Bordi, entrenador de los Andes. Presentamos, si te parece, la nota y luego lo escuchamos a Diego.
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0: El entrenador de los Andes, Diego Bordi, y el presente de su equipo en estos cuartos de final de la Liga Nicoleña.
2: Hola Diego, ¿cómo estás?
3: Hola Miguel, ¿cómo andan todos por ahí?
2: Un gusto saludarte.
3: Bueno, gracias Miguel.
2: A ver, empieza otro campeonato, dicen todos. Ya están los clasificados y ahora empieza otro torneo. No jugaron bien el último partido de visitante y el de local pusiste varias modificaciones. ¿En qué momento está el equipo? ¿Cómo llegan? ¿Cómo lo ves? Porque bueno, vienen los partidos donde hay que cometer el margen de error menor posible, ¿no? Para tener mayores posibilidades.
3: Sí, bueno, si bien el último partido no los habituales titulares no estuvieron de arranque, pensamos que podíamos hacer un buen papel. Si bien la Emilia no fue esa Emilia avasallante que por ahí te puede complicar, creo que nos superaron y nos ganaron bien. Y en cuanto a cómo viene el equipo, bueno, la verdad que no hemos tenido los últimos dos partidos buenos encuentros de lo como veníamos teniendo. Obviamente, con algunas bajas, o sea, de jugadores que no han estado, como Massa, como Rivas, como Yedro, como Borges, y bueno, cuando tenés uno o dos jugadores que no están, en particular cuando tenés cuatro, se siente un poco de lo que habitualmente vienen jugando. Pero hicimos una buena semana, la verdad que entrenamos muy bien, se trabajó todo, los detalles que podíamos tener con Somisa, si bien hace poco nos enfrentábamos y creo que merecimos el triunfo en esa cancha. Bueno, mañana, el domingo, creo que va a ser otro tipo de partido, más que nada porque seguramente esté de arranque Cámpora, seguramente esté Jiménez, jugadores que no estuvieron en ese partido y son, para mí, de mucha jerarquía. Yo creo que el equipo está bien, obviamente dándole partido a algunos jugadores que tienen poquitos minutos en cancha, como Graciani, y tratando de encarrilarlo y de enseñarle lo que pretendemos, ¿no? Tengo allá un tiempo, porque Rivas todavía está más o menos, va a ir al banco, pero no está bien. Pero bueno, creo que el domingo vamos a hacer un buen papel. Estamos entusiasmados, tenemos muchas ganas, los muy motivados los chicos. Entonces, bueno, creo que estamos muy bien con el grupo. La verdad que hoy era finalizó la práctica, ya relajados para esperar el partido y había un momento de risa, de chistes.
2: Buen clima.
3: De verdad que un gran clima, te diría. Uh-huh. Así que bueno, cuando lo noto de esa forma es porque el equipo va a funcionar. Hay otras veces que no lo he notado bien y bueno, me pasó con Paraná que el equipo estaba muy, muy mal. La verdad que obtuvimos un empate de esos que se encuentran de la galera, porque la verdad que no se veía que podíamos llegar al gol. Pero bueno, hoy creo que hicimos una buena práctica de fútbol poquito, con detalles de laterales y de pelota parada, y ayer hicimos bastante fútbol, que hacía mucho que no hacía en cancha grande, estaba trabajando otra cosa, y bueno, salió muy bien, así que contento por eso.
2: ¿Recuperás alguno de los laterales, Yedro y Borges? Porque si bien no es cierto que tenés buen reemplazo, uno lo puede desconocer a Cuerpo, Mendoza, Marini, que son chicos que juegan bien. Estos dos, pese a su juventud, se habían ganado un lugar como si fueran jugadores de experiencia, ¿no?
3: Sí, bueno, Yedro hoy es su cuarta práctica. Después de las dos semanas que pasó en cama, una enfermedad complicada. Y bueno, Borges aquel bueno trabajó conmigo, fue a darme una mano a mí. Y estuvimos charlando un poquito, no le duele más, pero bueno, obviamente no está haciendo nada, está terminando la kinesiología de esa maldita pusvalgia, que es complicada.
2: Uh-huh. Es como la tendinitis, bueno, como la tendinitis, ¿no? Que claro, parece que se fue y por ahí se vuelve.
3: Y vuelve. Entonces sufre mucho, entonces le dije que que vamos a cuidarlo hasta la semana que viene, hasta que el martes arranque a trotar y a ver cómo se siente y no apurarlo. ¿Qué va a hacer? Hoy lo reemplaza Marini, lo está haciendo bien. Obviamente Marini venía de un parate con bastante alargado por su problema que había tenido, pero ya está bastante recuperando su forma física y su nivel de a poquito, y bueno, creo que va a ser un buen papel, porque un tipo experimentado, un pibe que ya salió campeón con el club y que conoce, que tiene experiencia, que tiene rodaje. Y el Cholito, bueno, el Cholito hace 2 semanas que más o menos ya empezó a jugar en su 23, y bueno, si bien todavía le falta un poco de ritmo, porque tuvo mucho también tiempo parado, lo vimos que está bien y va a ir de arranque.
2: Diego, Somisa supuestamente va a jugar el partido de vuelta de la semifinal de la Copa Federación el sábado. Sí, pueden pasar dos cosas. Que puede hacer pasar dos cosas, o sea, que haga algunas modificaciones, lo cual podría ser una ventaja, o podría que ponga el mismo equipo, que también podría ser una ventaja. Después hay que verlo en la realidad, pero bueno.
3: El equipo del sábado que arma es el que yo quería que me jugara a mí, así que no creo que ese medio campo me juegue a mí. Así que bueno, veremos. Seguramente
2: va a poner más titulares acá que en San Pedro, ¿decís vos?
3: No, yo quería que me jueguen los titulares de San Pedro.
2: Ah, te parecía que te convenía más.
3: Sí, porque el medio campo es un poco más lento, Miguel. Y las transiciones que tuvimos en la cancha de Somisa fueron muy buenas, uh-huh, a la espalda de ellos. Y cuando entra por ahí, que yo, Dotti, o te entra esos chicos que son más corredores, que juegan bien, a mí me gustan muchísimo. Por ahí Traverso y Filiol tienen mucha más experiencia, tienen más oficio.
2: Sí, por algo son titulares también, ¿no?
3: Yo poco ahí, a ver, yo a Dotti dámelo. Para mí es un jugador que a mí me gusta mucho. Pero sí, a ver, nosotros nos favorece a veces que el medio campo sean de oficio y grande y no tan chicos que a veces nos corren más y nos complican. Claro. Pero bueno, son formas y son distintas cosas de forma de ver. Y bueno, el Chacho se decidió que jueguen los experimentados allá, porque obviamente una cancha difícil, una cancha que
2: sí, va a estar complicada. Sí, aparte para estar un pasito en la final, que es lo que ellos buscaban, ¿no?
3: Sí, pero viste que dijeron que por ahí le interesaba más el campeonato local el otro día, y bueno, que ellos quieren, hace mucho que no salen campeón y querían estar, pero están un pasito, viste, entonces creo que se la van a jugar por todo. Obviamente va a haber cambios, ya Cámpora no va a jugar mañana, así que va a jugar con nosotros, y seguramente Tercetti, Dotti, esos chicos también jueguen con y González, también deben jugar con nosotros, porque Tomás Fer tampoco está en el equipo de mañana, así que esos jugadores van a estar seguros el domingo.
2: ¿Y vos qué equipo armás en definitiva? ¿Cómo salió la
3: El domingo vamos con Bordi, Corpus, Amarillo, Veloquio, Marini, Rosa, Ponce de León, Servín, Solís, Graciani y Massa.
2: Que puedan hacer un muy buen partido, Diego, que puedan tener el resultado que los deje mejor parado para la revancha, y como siempre te agradezco un montón.
3: Bueno, gracias a mí, gracias. Ojalá podamos estar a la altura del domingo y empezar a soñar con otra final, ¿no? Pasito a pasito, tratando de hacer las cosas bien. Creo que estamos en un buen momento, recuperando a algunos lesionados, que es lo que pretendíamos, si bien no están bien. Calculamos que si podemos pasar esta fase, creo que para la semifinal los que estaban lesionados van a estar mucho mejor, y ahí vamos a estar un poco más emparejados en lo que es el nivel. Así bueno, que bueno, ojalá se nos dé.
2: Suerte para este primer pasito. Muchísimas gracias.
3: Muchas gracias. Saludos.
2: Abrazo a todos. Grande. Chao, chao.
0: Allí estaba Diego Bordi, entrenador de Los Andes. Bordi, Corpus, Amarillo, Veloquio, Marini, Ponce, León, Rosa, Servín, Solís, Massa, Graciani. Probable equipo de Los Andes, si no pasa nada raro, el equipo de Los Andes para jugar frente a Somisa el próximo domingo, mañana San Martín, La Emilia y Paraná Regatas, el domingo Los Andes, Somisa y General Rojo Social, los partidos de ida por los cuartos de final. Presentamos el nuevo bloque, lo reiteramos a nuestra presentación, y vamos a escuchar la palabra del Franco Coronel, que volvió al fútbol argentino.
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0: Franco Coronel viene del fútbol peruano, se desvinculó de Alianza Atlético y rápidamente consiguió equipo, va a jugar en San Martín de San Juan, ya comenzó los entrenamientos, comenzaban el día de hoy, la noche de ayer dialogaba con nosotros, esta es la nota con el delantero ramallense.
2: Hola Franco, ¿cómo te va? Buenas noches, el gusto de saludarte.
3: Hola Miguel, buenas noches, ¿cómo te va?
2: Bueno, ya tenés club, ya estás, para arrancar de nuevo.
3: Sí, la verdad que sí, contento. Ya nos estamos acomodando para mañana arrancar a entrenar.
2: ¿Estás en San Juan?
3: Sí, uh-huh. Sí, vinimos hoy.
2: ¿Cómo fue el tema de Perú? ¿Decidiste vos? ¿Fue como un acuerdo? ¿Cómo es que dejás el fútbol peruano?
3: La verdad que una linda experiencia. Es muy lindo para mí jugar una copa a esta edad y la verdad no me lo imaginaba. Uh-huh. Pero bueno, también la adaptación de la familia y la mía también estuvo bastante complicada. La verdad que, bueno, era la primera vez que salíamos del país y no nos pudimos acostumbrar mucho, así que la familia necesitaba volver a Argentina y nada, tomamos la decisión, después de tantos años acompañándome, que se instalen ya en Ramallo, cerca de nuestro familiar, y bueno, la idea era seguir por acá, por Argentina, lo más cerca posible, haciendo el esfuerzo para estar cerca de ellos y de vez en cuando poder visitarlo, pero bueno, salió esto y la verdad que deportivamente y económicamente me servía y bueno, tomé la decisión de venir.
2: ¿Te fuiste solo por ahora?
3: Sí.
2: Bueno, tuviste una linda experiencia y un sinsabor, ¿no? Por suerte se resolvió rápido, pero estuviste en el tapete por un tema extrafutbolístico que imagino que no le habrá pasado nada bien, ¿no?
3: Sí, la verdad que fue un momento feo, pero bueno, gracias a Dios, como decís, se solucionó rápido y nada, queda como una fea experiencia, pero bueno, eso fue algo mínimo dentro de todo lo lindo que vivimos, como te digo, de jugar en Copa, de jugar en Primera, en mi edad, y la verdad que nada, que más que positivo mi paso por Perú.
2: Fue un momento personal y mediático, ¿no? Porque no tuviste ninguna sanción.
3: Sí. Claro, fue solo mediático.
2: O sea, no hubo sanción porque no hubo que se probara que vos habías dicho algo racista.
3: Claro. Uh-huh. Claro.
2: Uh-huh. ¿Qué esperás ahí en San Juan? ¿Qué conoces?
3: No, la verdad que bueno, vine, pues, como te dije, por lo deportivo, que es un club muy grande, que por ahí tiene la obligación, bueno, viene de bajar de categoría y necesita volver a Primera, así que nada, eso me motivó a venir y esperemos que pueda jugar, que me pueda meter en el equipo y que pueda ayudar con lo que se hace.
2: Qué lindo que te hayas podido ganar un lugar como para que sigan apareciendo ofertas y mantenerte ahí, ¿no?, en los primeros planos.
3: Sí, la verdad que sí. Bueno, le doy gracias a Dios porque siempre, la verdad que me ayuda y bueno, salen cosas lindas para mí.
2: Bueno, que lo puedas llevar, sé que sos familiero, tu familia entera es familiero, vos también, y si bien es cierto, como si vos estás cerca de la familia, no estás con ellos, así que un esfuerzo grande va a tener que hacer para sobrellevarlo y poder seguir con tu carrera profesional, ¿no?
3: Sí, la verdad que bueno, ya cuando uno se va poniendo más grande por ahí va dejando eso en otro momento que capaz que no venía, pero bueno, entiendo también que trabajo, que esto en un momento se termina, así que trataremos de aprovechar al máximo esta oportunidad.
2: Sí, seguramente es el momento de aprovechar las oportunidades y después la familia, en la medida que te apoye, sabrá entender y ya habrá tiempo para compartir, ¿no?
3: Claro, exacto.
2: Bien, te deseo lo mejor, Franco, nos alegramos muchísimo, que espero que tengas el éxito que te mereces de acuerdo a tu capacidad y a tu esfuerzo, y estaremos en contacto para ver cómo van las cosas.
3: Bueno, Miguel, muchas gracias, te mando un abrazo.
2: Abrazo grande, muchas gracias.
3: Hasta luego.
2: Chau.
0: La palabra de Franco Coronel, delantero ramallense, que jugará en San Martín de San Juan en la Primera Nacional. Lucho, lo que nos resta de información en Acero y el Deporte.
4: Exacto, hoy por hoy, para completarlo, es Franco, está San Martín, está séptimo en la zona B, tiene 23 puntos, está ingresando hoy por hoy lo que son los playoffs por el ascenso, pero el noveno que se está quedando afuera es San Martín de Tucumán, que también tiene 23. Es una zona muy pareja,
0: muy apretada.
4: Justamente en la campaña de San Martín, que lleva 6 partidos ganados, 5 empatados y 6 derrotas en lo que es el verde y negro sanjuanino. Siguiendo con la información, ahora hablamos de futsal, donde se jugarán los partidos de vuelta de los cuartos finales el día domingo en el gimnasio del Casba. Y 18 horas estarán jugando Belgrano contra el Fortín, donde el partido de ida lo ganó el rojo de calle Pellegrini por 1-0. A las 19 horas juegan fútbol San Nicolás contra Regatas, donde el conjunto de la Ribera le ganó al Albirrojo 3-2. 20 horas Gran Rey contra Independiente, donde el León Nicoleño venció 2-1 a los Cuervos de Villa Ramallo en el partido de ida. Y el duelo de equipos del partido de Ramallo, Sánchez Fútbol Club contra Los Andes, será a las 21 horas, donde Sánchez ganó la ida por 9-6 en lo que son los cuartos de final, partidos de vuelta de este futsal masculino. Siguiendo con el repaso informativo, ahora hablamos del fútbol senior, donde finalmente se va a disputar la octava fecha en el camping de la UOM. En la categoría más 40, 12-30 horas, se van a jugar Mutual de Villa Constitución contra Fútbol San Nicolás y Argentino Este Matienzo. A las 14, dos duelos, Defensores La Emilia y Paraná Belgrano. Y 15-30 también dos cotejos, Los Andes contra el Fortín y Regatas contra Social. Queda libre con esa en lo que es esta categoría. En la categoría más 50, 11 de la mañana van a jugar Los Andes contra Fortín, 12:30 Defensores Belgrano, a las 14 Regata Social y 15:30 Campos Salle La Emilia. Completa lo que es la jornada en esta adicional, donde va a quedar libre en esta oportunidad 12 de octubre. Y cambiamos de deporte ahora y vamos al básquetbol, donde por el prefederal tendremos actividad en la zona C, la 12ª fecha. Estarán jugando hoy viernes 21-15, ahora en un par de minutos en Pergamino. Argentino recibe a Defensores, duelo de equipos punteros en lo que es este prefederal. Y el domingo 19 horas van a estar jugando La Emilia Los Andes en lo que es este prefederal, que tiene la tabla de posiciones en esta zona C a Argentino y a Defensores como líderes con 20 puntos. Gimnasia tiene 16, Los Andes, Sacachispas, Comunicaciones y Riveras tienen 15 puntos y cierra La Emilia con 13 en lo que es el prefederal. Por Asociación Nicoleña también tendremos actividad hoy. Están jugando en estos momentos Regatas A contra Los Andes en lo que es la 11ª fecha, si mal no tenemos entendido, donde justamente todavía se están por definir lo que son las clasificaciones a este Super 4, el torneo aparte que arma la Asociación Nicoleña justamente para tener un atractivo más en lo que es la temporada, sabiendo que es un campeonato largo. Y en el Maxi Basket, en lo que es la categoría más 35, el domingo 22 horas jugarán Belgrano Negro contra Defensores en lo que es la actividad justamente por el básquet aquí que tenemos los equipos de Villa Ramallo, en este caso Defensores y Los Andes. Y completamos la información hablando del Mundial, donde hoy jugó Francia, que le ganó 4-1 a Noruega con triplete de Dembélé y un gol de Doué para justamente los franceses. Hazard hizo el gol para la selección nórdica y Senegal también ganó, fue 5-0 sobre Irak, a donde la selección africana llega a los 3 puntos. Todavía no aseguró su lugar en los mejores terceros, pero quedó expectante justamente con esta goleada. Ahora ya seguramente está por arrancar duelo para alquilar balcones, Uruguay contra España, para ver quién clasifica a los 16avos de final. Puede ser como mejor tercero o inclusive primero o segundo. Está muy parejo este grupo, porque también tiene chances Cabo Verde como Arabia Saudita también. Y de aquí puede salir y va a salir el próximo rival de Argentina en los 16avos de final, sí o sí.
0: De esta zona. Bien, el Dibu Martínez, Montielo, también dice Nessi Tagliafico, Simeone, Palacios, Paredes, Lo Celso, Paz y Álvarez o Martínez, probable equipo de Argentina para jugar el partido de mañana, con una mayoría de jugadores.
4: Sí. Finalmente suplentes. Confirmado, se hablaba que podía jugar Messi, va a ir al banco de suplentes.
0: Va a jugar, pero va a entrar después.
4: Exacto, sí es. En lo que es este duelo a las 23, en Dallas contra la selección de Jordania.
0: Bien, llegamos al final, Lucho, muchísimas gracias.
4: Gracias a vos, Miguel.
0: Estaremos el próximo lunes a la hora 20 con un resumen de información aquí en Acero y el Deporte. Luciano Pacciarotti, Lucho, en la puesta en el aire e información. Desde aquí, quien les habla, Miguel Villalba, le mandamos un abrazo a Tommy, que estará sumándose este fin de semana la cobertura de las distintas actividades. Desde aquí que les habla Miguel Villalba con la dirección general de Mirta Capozuca. A todos, muchísimas gracias por acompañarnos. Muy buen fin de semana. Abrazo grande. Chao.
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